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1: El grupo Xcaret dio a conocer que fue decisión de esa empresa retirarle la invitación a Isabel Díaz Ayuso, presidenta de la Comunidad de Madrid, España, para estar presente en los premios Platino. Desde luego que eso fue interpretado como un boicot en contra de la española, cuestionada por sus comentarios en torno a la conquista y por escribir México con J y no con X, entre otras tantas muestras de desprecio a nuestro país. La otra es que realmente fue la gente la que le manifestó su rechazo, pero nunca la agredieron y mucho menos bloquearon los eventos que encabezó en Ciudad de México y Aguascalientes, por lo que no hubo ningún tipo de persecución a su persona, como se quiso hacer creer.
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Muy buenas noches, sean ustedes bienvenidos a este espacio de la nostalgia. Isabel Hernández al micrófono, con el gusto de saludarles. Qué alegría y qué felicidad. ¿Cómo la pasaron ayer? Esta es una petición para doña Guadalupe Morales. Con tu vestido rojo. Porque me dijo, la música de ayer sigue siendo la música. Entonces, fíjese, este tributo es de los hermanos Rigual. Cubano, y la frase que más se hizo famosa de esta canción es la de aquí está. La frase característica es: chiquita estás que cortas por los cuatro costados. ¡Ay, dolor! Mira qué sabroso. Fíjense, también la cantó Pedro Marino y Chico Rigual, y sabe también el conjunto tropical, pero este ritmo de cha-cha-cha es único. Hay una escena muy bonita donde salen cantando y le cantan a la guapa y sale la señora también sabrosona. Pero bueno, esa es una nostalgia. Gracias por escucharnos. Vamos a seguir con más programación aquí en la estación que le da más música, Radio Chapultepec 560.

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Fíjense qué cuarteto tan maravilloso era la familia Rufino. Carlos, el papá, acepta un contrato para trabajar como solista en Disney World. Julie se lanza como solista y destaca como compositora y vuelca su extraordinaria sensibilidad y su delicado sentimiento. Mamá Rufino ya no quiere permanecer inactiva y forma un dúo con Julie y comienza un nuevo capítulo de esta extraordinaria carrera que era la familia Rufino. Imagínese usted esta lista de esos momentos en Miami. Imagínese Carmela Vázquez, Olga Guillot, René Tusset, Rolando Lazarí, Natasha. Todos estos éxitos que tenían. El 12 de marzo de 1984 concede el premio Mérito Artístico a Mamá Rufino. 2 años más tarde, en un recital almuerzo por el Día de las Madres en el nightclub Los Violines, se produjo la última actuación de los Rufino. 1984, imagínense qué bellas épocas de la familia Rufino, que no suenan igual en el estudio que cuando están actuando en vivo. Le ponen otro jícamo, pues imagínense, él mexicano, ella cubana, cómo no iban a aprender. Nosotros seguimos con más, 8 de la noche con 42 minutos. Recuerde que a las 9 de la noche tenemos programa especial. Esperamos.

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1: Cuanto más se acercan las personas a nuestro matrimonio, se acercan más a ver la relación entre Cristo y su iglesia, porque esa es la responsabilidad. Es un llamado alto. Estar casado es un llamado muy alto. Es la gracia de la vida.
2: Estamos agradecidos por su tiempo y sintonía en Gracia a Vosotros, Ministerio de Enseñanza del Pastor John MacArthur. Vivimos en una sociedad profundamente egocéntrica que nos enseña a tener como prioridad el amor propio. En el matrimonio, muchos piensan que el amor que se da al cónyuge depende del amor que reciben. Si no reciben amor, no dan amor. ¿Pero es esta la manera en que Dios quiere que los esposos amen a sus esposas? El día de hoy, el pastor John MacArthur, en la voz del pastor Luis Contreras, nos enseñará cómo el esposo debe amar a su esposa, así como Cristo amó a la iglesia. En el sermón titulado El diseño divino para el matrimonio, segunda parte, en gracia a vosotros.
1: Es amor de sacrificio, es amor de sacrificio personal. El esposo lleno del Espíritu ama a su esposa no por lo que ella puede hacer por él, sino por lo que él puede hacer por ella. Ese tipo de amor busca solo el gozo de ella, solo la satisfacción de ella, solo el beneficio espiritual de ella. Así es como funciona ese amor. Y eso amó Cristo, ¿verdad? Filipenses capítulo 2, no se aferró a lo que tenía en la gloria, la igualdad con Dios, sino que tomó forma de siervo y se humilló a sí mismo hasta la muerte y muerte de cruz. ¿Por qué hizo él eso? Fue un amor condescendiente, fue un sacrificio condescendiente por los objetos de su amor divino. Un amor verdadero nunca es tiránico, un amor verdadero es siempre sacrificado. Este es un amor como el de Cristo. Usted tiene que encontrar toda forma posible en la que usted pueda demostrar que usted se ha hecho a un lado por el bien de su cónyuge. Es amor que es así de abnegado. En Juan, un par de pasajes en Juan. En Juan 13 fue un momento del aposento alto donde Jesús había expresado su amor. Juan 13 comienza: habiendo amado a los suyos que estaban en el mundo, los amó hasta el máximo. Él tenía el máximo amor por ellos. No eran muy adorables, todos discutían, todos estaban discutiendo sobre quién sería el mayor en el reino. Nadie quería descalificarse lavando los pies de otra persona. Todos pensaron que eran demasiado buenos para eso, así que no hicieron eso, lo cual era una cortesía común que debería haberse hecho antes de tal evento, tal cena. Y debido a que ellos se negaron a hacerlo, Jesús da un paso al frente, y usted conoce la historia. Él les lavó los pies, se humilló a sí mismo para lavarles los pies. Hacia el final del capítulo 13, en el versículo 34, Él dice: un mandamiento nuevo os doy, que os améis unos a otros, como yo os he amado, que también os améis unos a otros. ¿De qué manera los acababa de amar? Lavando sus pies. A eso se está refiriendo. Así como yo os he amado, os amáis unos a otros. Y luego dice: en esto conocerán todos que sois mis discípulos, si tuvierais amor los unos por los otros. Y lo que él quiere decir con eso es que la definición de amor es un servicio humilde a otra persona, un sacrificio abnegado por otra persona. Allá en Juan 15, en esa misma ocasión, versículo 13, Jesús dijo: ninguno tiene mayor amor que este, que uno ponga su vida por sus amigos. Entonces comienza el amor, lava los pies de alguien, y luego el amor renuncia a su propia vida. Pedro lo llama amor ectenés, amor extendido. Se estira todo lo que necesita para abrazar a su objeto. Realmente involucra la muerte del yo. Esta es la clave para un buen matrimonio. Es la muerte del yo, particularmente la muerte del yo en el esposo, para que él, de tal manera que él se caracterice por el amor que es definido en las Escrituras en 1 Corintios 13. Usted recuerda esto, ¿verdad? El amor es paciente. Piense en esto en su matrimonio. El amor es paciente, el amor es amable, no es celoso, el amor no se jacta, no es arrogante, no actúa impropiamente, no busca lo suyo, no se irrita, no toma en cuenta el mal sufrido, no se goza de la injusticia, sino que se goza de la verdad. El amor todo lo soporta, todo lo cree, todo lo espera. Todo lo espera, el amor nunca falla. Muy bien, eso es amor divino. Ese es el tipo de amor que es derramado en nuestros corazones por el Espíritu Santo a través de la salvación, y así es como un esposo debe amar a su esposa. Y por cierto, todas esas cosas que leí de 1 Corintios 13 son verbos, no sustantivos estáticos. No está describiendo el amor como si pudiera tomar una foto instantánea, lo está mostrando como si fuera un video. Es un modo de vida, es ayuda y servicio humilde como un flujo continuo de vida. Así es como los esposos deben actuar hacia sus esposas. Simplemente sacando una de esas características en el versículo 5, el amor no busca lo suyo. No busca lo suyo. En el lenguaje de Filipenses 2, considera a los demás mejores que a sí mismo. Entonces, cuando un hombre está lleno del Espíritu, cuando un hombre está lleno de alabanza gozosa, cuando un hombre se caracteriza por una gratitud constante, cuando un hombre tiene un corazón sumiso, él amará a su esposa lo suficiente como para sacrificarse por ella, continuamente. Así que esto suaviza la autoridad de la que está hablando el Señor cuando él dice que las esposas deben someterse, porque ellas se están sometiendo a alguien que se sacrifica totalmente a sí mismo para guiarlas y proveer para ellas. La muerte a uno mismo es crítica, y esa es una realidad espiritual, ¿verdad? Toma tu cruz y sígueme, muere a diario, sé crucificado con Cristo, no mires por tus propias cosas. Este es realmente el punto de partida de este tipo de amor. Usted tiene que acabar consigo mismo. Usted podría pensarlo de esta manera, así es como podría describir morir a sí mismo. Cuando eres olvidado, descuidado, deliberadamente hecho a un lado, y te duele y hieres con el insulto del descuido, pero tu corazón está gozoso por ser considerado digno de sufrir por Cristo, eso es morir a ti mismo. Cuando se habla mal de tu bien, cuando se contradicen tus deseos, ignoran tus consejos, se ridiculizan tus opiniones y te niegas a dejar que la ira surja en tu corazón o incluso a defenderte, sino que lo tomas todo de un modo en un silencio paciente y amoroso, eso es morir a ti mismo. Cuando soportas con amor y paciencia cualquier desorden, cualquier irregularidad, cualquier molestia, cuando puedes enfrentarte cara a cara con la insensatez, la extravagancia y la insensibilidad y soportarla como lo hizo Jesús, eso es morir a ti mismo. Cuando estás contento con cualquier comida, cualquier ofrenda, cualquier vestido, cualquier clima, cualquier sociedad, cualquier soledad, cualquier interrupción, por la voluntad de Dios, eso es morir a ti mismo. Cuando nunca te preocupas por referirte a ti mismo en una plática o registrar tus propias buenas obras o buscar el elogio, cuando realmente puedes amar ser desconocido, eso es morir a ti mismo. Cuando ves a otro prosperar y sus necesidades satisfechas y honestamente puedes regocijarte con él en espíritu y no sientes envidia ni cuestionas a Dios porque tus propias necesidades son mucho más grandes y en circunstancias desesperadas, eso es morir a ti mismo. Cuando puedes recibir corrección y reprensión de alguien de menor importancia que tú y humildemente te sometes tanto interior como exteriormente sin encontrar rebelión ni resentimiento en tu corazón, eso es morir a ti mismo. Le leo eso porque quiero que entienda que el rango de morir uno mismo es vasto. Entonces, en primer lugar, si usted va a amar a su esposa como Cristo ama a la iglesia, es un amor sacrificial, es un amor sacrificado. En segundo lugar, es un amor purificador. Vaya al versículo 26. Cristo amó a la iglesia y se entregó a sí mismo por ella para santificarla, habiéndola purificado en el lavamiento del agua con la palabra, a fin de presentársela a sí mismo una iglesia gloriosa, sin mancha, ni arruga, ni cosa semejante, sino que fuese santa y sin mancha. Este es el modelo. Este es el estándar. Usted no solo debe sacrificarse por ella, sino que usted debe ser el instrumento que Dios usa para santificarla a ella, apartarla del pecado, lo cual significa que usted no la guía a hacer cosas que son pecaminosas. Usted no aprieta los botones calientes que inician discusiones porque usted está enojado y desencadena hostilidad hacia ella. Esto es inducir una respuesta pecaminosa. ¿Por qué? Porque está comprometido, como lo estuvo Cristo, con la gloria de su iglesia. Me encanta eso, la iglesia en toda su gloria, en doxón, todo su esplendor. La palabra podría traducirse como belleza real, y la belleza verdadera de una mujer es esa belleza interior, ¿verdad? Eso es de nuevo 1 Pedro otra vez. No la vestimenta, no el arreglo que ella usa y las joyas, sino la belleza oculta del corazón. Así que a usted le preocupa su belleza verdadera, lo cual significa que a usted le preocupa su pureza verdadera. Desea que ella sea sin mancha. Mancha es la palabra en el griego, o arruga, lo cual significa un defecto o cosa semejante. Usted no quiere que nada estropee la belleza de su esposa. Y la belleza de su esposa es definida al final del versículo 27 como santa y sin mancha. Usted es un instrumento de su santificación. Usted es un instrumento de la santificación de ella. Es por eso que dije esta semana, el matrimonio es realmente el esposo haciendo cualquier cosa y todo que traiga gozo y beneficio espiritual a su esposa. Es una idea simple. Usted debe ser usado por Dios para limpiarla, y particularmente por el lavamiento del agua con la palabra. Ese es el agente limpiador. Juan 15:3 dice que es la palabra la que nos limpia. Tito 3:5, el lavamiento de la regeneración por la palabra. Cristo purifica a su iglesia, a lavar su iglesia con la palabra, y esa es la función del esposo, ser el instrumento de limpieza usando la palabra de Dios para lavar a su esposa, para que la verdadera belleza de ella pueda ser vista. Jesús oró, santifícalos en tu verdad, tu palabra es verdad. La palabra es el agente santificador, la palabra limpia. Cristo ama a su iglesia lo suficiente como para sacrificarse a sí mismo por ella, y luego continúa limpiando a su iglesia para que ella sea sin mancha ni arruga y santa e irreprensible. Qué cuadro tan hermoso de cómo un esposo es el instrumento santificador del Espíritu de Dios para su esposa. Así que el sacrificio y la pureza marcan el amor que es como el de Cristo, y no puede haber un estándar menor que este. Cristo es el estándar, y su amor por la iglesia. Hay una tercera cosa que decir sobre esto. Debemos amar a nuestras esposas no solo de una manera sacrificada y purificadora, sino también de una manera que se preocupa por ella. Y eso es lo que vemos en los versículos 28 al 30. Así también los maridos deben amar a sus mujeres como a sus propios cuerpos. En otras palabras, ustedes son una sola carne. Usted debe amar a su esposa como a su propio cuerpo. El que ama a su mujer, a sí mismo se ama. En otras palabras, si usted quiere lo mejor para usted, entonces ame a su esposa, porque usted realmente es inseparable de ella. Y el contentamiento de ella y el amor recíproco de ella será el gozo más grande de usted. Porque nadie aborreció jamás a su propia carne, dice el versículo 29, sino que la sustenta y la cuida, así como también Cristo a la iglesia. Y aquí regresamos a Cristo nuevamente. De la misma manera en la que Cristo cuida y sustenta a su iglesia, de la misma manera en la que Él desea lo mejor, que Él ofrece cuidado continuo. ¿Sabe? Pienso en el hecho de que Él nos ha dado todas las cosas que pertenecen a la vida y a la piedad. Pienso antes en el libro de Efesios, cuánto nos ama Cristo. Él nos ama lo suficiente, si usted ve el capítulo 1, que Él nos escogió antes de la fundación del mundo, que nos adoptó, que nos redimió, versículo 7, que nos perdonó. Y todo esto Él nos concedió de manera abundante en nosotros. Este es un cuidado abundante. Hemos sido bendecidos, versículo 3, con toda bendición espiritual en los lugares celestiales en Cristo. De eso está hablando esto. Bendiga usted a su esposa. Sacrifíquese por ella. Sea un instrumento purificador de Dios en la vida de ella. Y llénela usted de manera abundante de toda bendición posible. El matrimonio es difícil. Lo entendemos. Todos tenemos los mismos desafíos. La sociedad nos golpea, Satanás viene contra nosotros, nuestra propia carne lo hace difícil, pero aquí están los patrones y las suposiciones que si a usted se le manda hacer con su esposa lo que Cristo hace al amar a su iglesia, que usted tiene el poder para hacer eso, y por supuesto Romanos 5 dice que Dios ha derramado su amor en su corazón por medio de su Espíritu Santo. ¿Qué significa entonces cuidarla? Preocuparse por ella significa asegurarse de que ella tenga todo lo que satisfaga sus necesidades. No necesariamente deseos escandalosos y extravagantes, sino que esté ella completamente provista, protegida, preservada, cuidada, con todas aquellas cosas que de manera correcta deben esperarse. Lo que usted haría por usted mismo, lo que usted haría para sí mismo, usted no lo haría menos por ella, porque son una sola carne. Sustenta es la idea de alimentar. Cuida es la idea de calentar con calor corporal. Así que usted proporciona todo lo que ella necesita y usted le da la seguridad y el calor del amor y el afecto continuos. Y usted hace esto porque Cristo es el ejemplo que usted tiene. Ahora hay una característica más de este amor. Es un amor purificador. Es un amor sacrificado, es un amor que se preocupa, cuidadoso, y vaya al versículo 31, también es un amor inquebrantable. Y aquí hay una cita de allá atrás, Génesis 2, lo leímos antes. Por tanto, dejará el hombre a su padre y a su madre, y se unirá a su mujer, y serán una sola carne. Este es un amor inquebrantable, un amor indivisible. Usted llega a ser una sola carne. Uno es el número indivisible, ¿verdad? Por eso Dios odia el divorcio. Lo que Dios ha unido, no lo separe el hombre. Este debe ser el tipo de amor que Cristo tiene por su iglesia. Y Romanos 8 dice, nada puede separarnos del amor de Dios que es en Cristo Jesús nuestro Señor, ¿verdad? Romanos 8. Es esa misma clase de amor. Es el tipo de amor que deja atrás, palabra fuerte, significa abandonar a los padres y luego se une proscolao, literalmente significa estar pegado a, no pegado con, sino pegado a, no atorado, sino pegado a. Su diseño por Dios es ser un amor inquebrantable. Así que así es como los esposos aman a sus esposas. Ahora, si usted está viendo la idea de que un esposo tiene autoridad, lo que pudo haber pensado en el pasado sobre lo que eso significa, y es posible que usted se haya irritado hacia ese tipo de autoridad. Cualquier autoridad y responsabilidad de liderazgo que tenga un esposo debe ser definida como sacrificada, purificadora, inquebrantable y que se preocupa. Inquebrantable significa fidelidad y lealtad. Fidelidad y lealtad. Hace poco le dije a una pareja, hablándole al hombre, le dije, tu integridad y tu fidelidad son la seguridad de ella. Entonces, el esposo debe ser el que se asegure de que el vínculo nunca se rompa. Así es entonces como el matrimonio puede ser lo que Dios quiere que sea. Obviamente, todavía van a haber problemas. Es por eso que el Nuevo Testamento está lleno de todo tipo de otros mandamientos, ¿verdad? Si usted se está desviando de vivir una vida piadosa, si usted se está desviando de andar en el Espíritu Santo, si usted se está desviando de tener el fruto del Espíritu, amor, gozo, paz, paciencia, benignidad, bondad, fe, mansedumbre, templanza, si usted está funcionando de maneras carnales, hace que esto sea imposible. Pero la palabra de Dios está diciendo que no solo es posible, es mandado. Y usted tiene, al tener al Espíritu de Dios, todos los recursos que usted necesita para verlo cumplido. Ahora, hay un punto final aquí que simplemente resume lo que ya dijimos, y está en el versículo 32. Describir la manera o la forma del amor que Cristo tenía por su iglesia Pero aquí está el motivo, aquí está el motivo. Obviamente hay un motivo para su propia satisfacción personal, para su propio bienestar, para su propio gozo, para su propia felicidad y de paso para el gozo, para la felicidad de sus hijos. Sus hijos solo serán felices conforme usted esté contento con su matrimonio. Usted establece el tono. Si usted ama la forma en la que Cristo amó a la iglesia, a los hombres y mujeres, si se someten, si usted ama como Cristo amó a la iglesia, a hombres y mujeres, si se someten a la forma en la que la iglesia se somete a Cristo, sus hijos estarán en el ambiente más saludable para recibir con mayor facilidad la verdad del Evangelio. Pero hay otra cosa, además de tener un hogar feliz, que viene con esto y está en el versículo 32. Grande es este misterio. Este es un secreto que ahora está por revelarse, no revelado antes en las Escrituras. ¿Cuál es el misterio? El misterio es, esto digo con respecto a Cristo y a la iglesia, el misterio es este, que Cristo y su relación con la iglesia es el símbolo que se demuestra en el matrimonio. Así que usted tiene la responsabilidad no solo de su propio gozo y felicidad y la de sus hijos y todos los demás que se cruzan con su vida, sino que también se le da la responsabilidad de mostrarle al mundo la relación entre Cristo y su iglesia como es demostrada en su matrimonio. Simplemente piense en eso. Piense en esa responsabilidad. Ese es el motivo. Y si usted se queda corto de eso, usted ha fallado en lo que es una gran, gran oportunidad. Es un gran secreto sagrado ahora revelado que los matrimonios cristianos pueden demostrarle al mundo la relación entre Cristo y su iglesia. Esposa sumisa, obediente, cumpliendo con todas las responsabilidades de amor por su marido y sus hijos. Un esposo amoroso que es sacrificado, purificador, que cuida de ella y es fiel. Esta es la imagen del matrimonio que demuestra la relación de Cristo con su iglesia. Supongo que la pregunta al final entonces es que debemos preguntarnos, ¿cuanto más se acercan las personas a nuestro matrimonio, se acercan más a ver la relación entre Cristo y su iglesia? Porque esa es la responsabilidad. Es un llamado alto. Estar casado es un llamado muy alto. Es la gracia de la vida. No se embarque a la ligera, pero cuando lo haga, entienda que, como creyente, ahora se le ha dado a usted la responsabilidad de mostrar el misterio de la relación entre Cristo y su iglesia. De tal manera que el matrimonio no solo en sí es una realidad maravillosa, sino que es simbólico de la obra de Cristo y su amor por su iglesia. Así que tenemos que pensar si nuestro matrimonio demuestra eso. Y eso nos lleva al versículo 33. Esto es solo un resumen. Después de todo esto, cada uno de vosotros, regresemos al principio, ame a su mujer como a sí mismo, y regresamos al amor, y la mujer debe no obedecer, y la mujer no obedece, sino que respete a su marido. De lo que estamos hablando en un matrimonio no es de dominio y sumisión, estamos hablando de amor y respeto, ¿muy bien? Estamos hablando de amor y respeto. Esas son las palabras de resumen que definen amor y respeto. El amor y el respeto, el amor y el respeto harán un matrimonio bendecido y un testimonio maravilloso de Cristo y su iglesia. Padre, venimos a ti ahora al final de nuestro tiempo juntos, agradecidos porque nos has guiado nuevamente a la verdad. Gracias por el matrimonio, gracias por todos los que están aquí casados. Señor, ayúdanos a todos a vivir los principios del matrimonio que han sido establecidos tan claramente para tu honor, gloria y gozo, y para que seamos incluso un testimonio de la realidad del amor de Cristo por su iglesia. Yo oro por aquellos que están luchando en su matrimonio. Ruego, Señor, porque tu gracia sea abundante, que encuentren el camino hacia la obediencia y de ser llenos y a ser llenos del Espíritu Santo, la adoración gozosa, la acción de gracias constante y la sumisión mutua para que sus matrimonios puedan ser todo lo que tú quieres que sean, que nunca estemos buscando a alguien que sea perfecto, que nunca estemos insatisfechos con la pareja que nos has dado, sino que nos regocijemos con gozo pleno, que siempre vivamos en la realidad maravillosa de que Dios nos ha dado al compañero o compañera que nos ha dado para amar como Cristo amó a la iglesia y para respetar como la iglesia respeta a su Señor. Vemos esta sociedad que nos rodea y entendemos que está muy, muy lejos de cualquier pensamiento que se ha captado por esta cultura contemporánea, donde todo es egoísmo, todo es gratificación, mucha gratificación sin responsabilidad. Señor, que Grace Community Church sea un lugar donde el matrimonio virtuoso sea visible por su pureza y gozo. Esa sería nuestra oración. Danos un amor y respeto más grandes el uno por el otro porque honra tu nombre. Y es en ese nombre que oramos. Amén.
2: Hemos aprendido que un matrimonio bíblico debe reflejar la relación entre Cristo y la iglesia, en la que el esposo ama a su esposa con un amor abnegado, purificador, tierno y fiel. En el sermón El diseño divino para el matrimonio, segunda parte, aquí en Gracia a Vosotros. 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Esto ha sido todo por hoy. Y queremos agradecerle su sintonía de lunes a viernes en nombre del personal de este organismo, invitándole para que nos acompañe en la próxima edición y así juntos continuar desatando la verdad de Dios un versículo a la vez, en gracia a vosotros.

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9:37, llueve en la capital. Oiga usted, espero que usted esté resguardado, espero que esté resguardado de la lluvia, porque es pertinaz la lluvia, oiga, estamos aquí acomodándonos el sillón, es pertinaz esta lluvia que está cayendo en la Ciudad de México. 9:38, resguárdese, tápese, saque la sombrilla. Y estamos escuchando esta versión de Palillos Chinos de Carlos Campos. Y obviamente este es un vals sencillito y muy conocido para piano, aunque usted no lo crea, se escribió en 1877 y es la única pieza que compuso la británica Euphemia Allan. Pero como las mujeres no podían participar en este tipo de menesteres, pues obviamente firmó como hombre y se llamaba Arthur de Lully. Y entonces compuso esta pieza que es un valsecito y se conoce como un compás binario. Y entonces imagínese cómo es esta. Esta pieza es como muy clásica para empezar a tocar el pianito, exactamente, valga la redundancia. Y pues se ha hecho muy famosa y ha tenido diversas formas de expresión. Y esta que estamos escuchando pues es la de Carlos Campos con su orquesta, que pues está muy sabrosa la versión. Y este es un cha-cha-cha, mamá. Ah, qué sabroso. Y este valsecito, pues sí se notan ahí las notas. Cuatro cuartos, que es el valsecito. Y pues bueno, vamos a seguir con más programación aquí en Radio Chapultepec, 560 de su amplitud modulada. ¿Quién le da más?

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0: esta famosísima canción, la chancla que yo tiro eso. Dígale usted así a su tóxico. La Sonora Maracaibo, fíjese, una agrupación de 1958. Fundada en Los Reyes, La Paz, Estado de México, y a pesar de su nombre es una institución musical mexicana conocida como la más romántica de América. ¡Uy!
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0: Imagínense con la chancla, qué romántica. Sí, porque ahorita es lo que sí mejor queda en el outfit, ¿no? Porque está lloviendo bastante fuerte. 9:57 PM. Nosotros continuamos con más aquí en Radio Chapultepec 560. Oiga, hágase un rico café. Sí, ¿verdad? Sí, pues es que... Sí, pues es que ¿qué quieres? María no sabe tomar otra cosa más que café. Salud con cafeína. 9:57 PM. Vamos con más

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2: Ahora en que se abrió el debate por temas educativos, es bueno conocer el dato para revertir el problema de 3 de cada 10 alumnos de nuevo ingreso a la licenciatura en el país, tanto en instituciones públicas como privadas, abandonan sus estudios en el primer año. De acuerdo a Educación Superior Universitaria e Intercultural, solo 4.4% de los jóvenes más pobres logran cursar una carrera universitaria, lo que demuestra que el acceso a la educación superior aún es excluyente. Es decir, que en pleno siglo XXI debemos lidiar con uno de los problemas más agudos socialmente, que es el no contar con preparación en una sociedad cada vez más competitiva, lo que desplazará de buenas oportunidades de trabajo a decenas de miles en el futuro.
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0: 10 de la noche con 24 minutos. Sí, es el piano de la Sonora, Santanera.
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0: La chamaca de oro, Sonia López. Fíjense que, pues oye, ella fue un ícono de esa época. Se le recuerda por Corazón de Acero, El Ladrón, El Nido y Canela Pura. Fue una cantante que en la década de los 60 pues marcó toda una pauta en el escenario musical de la música tropical. Se dice, cuenta la leyenda, que el papá de Sonia López llegó y le dijo: oiga, mi hija le gusta cantar. La oyó Carlos Colorado y le dio la oportunidad de que se presentara con la Sonora Santanera en diversos escenarios. Se dice que cuando conoció al hombre de su vida, llegó y le dijo: señor Carlos, fíjese que ya no puedo cantar porque me voy a casar. Y que Carlos Colorado, todo un caballero, le dijo: sí, está bien, adelante, siga usted su vida. Y entonces, artistas después que fueron a decirle, cuenta la leyenda, que dijo: no, muchísimas gracias. Sonia López lo hizo y nadie más lo vuelve a hacer.

0: tenían un toque distintivo único, y es que Carlos Colorado lo que hacía es que buscaba la imagen de el artista, elegante, uniformado, con telas especiales para sus muchachos y los zapatos bien boleados.
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0: Y la chamaca de oro no puede hacer la excepción. 10 de la noche con 26 minutos, vamos con más programación.

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10:48 Oye, sí, es Miguel Laure Rubio, nacido en El Salto, Jalisco, un 29 de septiembre de 1937, mejor conocido como Mickey Laure o el Rey del Trópico. Siento la brisa. Fíjese, él empezó en el rock and roll a finales de los años 50 y en el 57, fíjese cuántos años, Mickey Laure y sus Cometas, como tributo a Bill Haley y sus Cometas, con quienes comenzó con canciones como El Estudiante, haciendo sus primeras presentaciones en Chapala, Jalisco. Y en el 60 dice, ¿por qué no? A ver, ¿por qué no? Y entonces, ¿qué cree? Que empieza a fusionar la cumbia, que ya más o menos iba por esa temporada, y su rock and roll. Y entonces, vea usted, lo primero que dio a conocer fue Tiburón a la Vista. Y para el 66 aparece esta joya, Mazatlán. Que me supo comprender en la 10:49 Ah, qué bonitas melodías. ¿Sabe qué? Que está lloviendo aquí en la Ciudad de México a cántaros. Es la pertinaz lluvia, más que pertinaz, muy impertinente. Hay alerta que aplica en este periodo que comprende a partir de las 8 de la noche. Y aquí está la información. La Secretaría de Gestión Integral de Riesgos y Protección Civil de la Ciudad de México activó la alerta amarilla y roja para la noche de este lunes 11 de mayo debido a pronóstico de lluvias fuertes hasta 70 milímetros. La alerta amarilla y roja, que incluye la posibilidad de caída de granizo, aplica a partir de las 8 de la noche hasta la medianoche. Ya como primeras notas, se desborda la presa Becerra en la colonia Jajalpa, en Álvaro Obregón. Y tome sus precauciones. La autoridad pide que tenga usted sus documentos a la mano por si hay necesidad de evacuar en estas zonas. La presa Becerra ya superó su límite máximo y se desbordó. Entonces ya empieza a salir el agua por las calles y va, ¿sabe qué? Lleva a su paso mucha basura. Entonces, mucho ojo con las alcaldías Álvaro Obregón, Cuajimalpa, Magdalena Contreras. ¡Ay! Para allá vamos tú, Tlalpan. Entonces se activa la alerta roja por las lluvias, así que esté usted muy al pendiente, claro, de Radio Chapultepec y de los noticieros que hay en los medios de comunicación. Mientras nosotros continuamos con más información, póngase muy prevenido y alerta. Por aquí también está lloviendo en el centro de la ciudad, así que vamos por más programación. Póngase usted atento antes de entregarse a los brazos de Mor.

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2: El grupo Xcaret dio a conocer que fue decisión de esa empresa retirarle la invitación a Isabel Díaz Ayuso, presidenta de la Comunidad de Madrid, España, para estar presente en los premios Platino. Desde luego que eso fue interpretado como un boicot en contra de la española, cuestionada por sus comentarios en torno a la conquista y por escribir México con J y no con X, entre otras tantas muestras de desprecio a nuestro país. La otra es que realmente fue la gente la que le manifestó su rechazo, pero nunca la agredieron y mucho menos bloquearon los eventos que encabezó en Ciudad de México y Aguascalientes, por lo que no hubo ningún tipo de persecución a su persona, como se quiso hacer creer.
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1: Estamos escuchando a la reina de la guaracha, claro, Celia Cruz. Tito Puente en los timbales, claro, y Pit Conde en 1986. Es nuestra favorita, claro. Entréguese a los brazos de Morfeo sin ninguna pena, sabido de que usted ya dio el todo por el todo el día de hoy, lunes 11 de mayo, y que estamos a punto de comenzar el día 12, único y especial. No se va a repetir, así que dese, diría algún compañero por aquí, dese por completo. Entréguese a las pasiones de los trabajos arduos con la enorme satisfacción del deber de hecho. Mi nombre es Isabel Hernández y nos escuchamos pronto aquí en Radio Chapultepec 560.

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1: Para todos los ojitos negros, ahí está, vidita, dice de esta manera. Vámonos.

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1: 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Mm-hmm.

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1: 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Radio.
2: ¿Te has preguntado qué contienen los productos que consumes a diario? Conocer los ingredientes es el primer paso para elegir mejor.
3: ¡Exacto! Por eso, una gran alternativa es preparar tus propios productos en casa.
2: Hoy te contaremos sobre las tecnologías domésticas, una opción para cuidar tu salud y tu bolsillo al mismo tiempo.
3: Por eso, te enseñaremos a preparar una crema de cacahuate para toda la familia.
2: Y para ahorrar, también hay que aprender de finanzas personales.
3: Te diremos cómo hacer un presupuesto familiar. Es fácil, rápido y con resultados efectivos de apoyo a tu economía.
2: Presta atención y quédate con nosotras.
3: Esto es Revista del Consumidor Radio.
1: Revista del Consumidor.
3: Desde hace más de 4 décadas, en la Profeco brindamos opciones para elaborar productos útiles, seguros, económicos y con excelente calidad.
2: Se trata de las tecnologías domésticas, una pieza clave de nuestras actividades de educación para el consumo.
3: Con ingredientes que se encuentran fácilmente y procedimientos simples, buscamos que las infancias y las familias

0: clave de nuestras actividades de educación para el consumo.
1: Con ingredientes que se encuentran fácilmente y procedimientos simples, buscamos que las infancias y las familias tengan alternativas para elaborar lo que necesitan a un menor costo, comparado con los precios que ofrece el mercado.
0: Todo este esfuerzo tiene el respaldo del Laboratorio Nacional de Protección al Consumidor, donde se encargan de validar cada receta.
1: Con la meta de cuidar el bolsillo de los hogares y ofrecer nuevas alternativas, la Profeco organiza talleres en toda la República a través de sus oficinas de defensa del consumidor.
0: Tan solo en 2025 se realizaron 10.983 talleres de tecnologías domésticas, logrando apoyar a 347.500 personas en todo el país.
1: Esta labor ayuda directamente al ahorro familiar, fomenta un consumo más consciente y desarrolla habilidades que impulsan la autonomía económica.
0: Incluso, estas tecnologías han servido para quienes desean emprender y generar algo de dinero extra. Bajo este modelo hemos hecho, por ejemplo, limpiador de piso, pasta dental, gel para el cabello, protector solar y productos de confitería y panificación.
1: Hoy toca el turno de la crema de cacahuate.
0: ¡Comenzamos!
1: Con pocos ingredientes podemos hacer algo muy rico. Prueba de ello es que para hacer crema de cacahuate necesitaremos solamente
0: una taza de cacahuates pelados sin sal, una cucharada de piloncillo molido y una cucharadita de extracto de vainilla.
1: Seguro tienes en casa alguno de los ingredientes. De cualquier forma, se consiguen en el mercado más cercano.
0: De utensilios necesitaremos un procesador de alimentos o licuadora, taza medidora, cuchara sopera, cuchara cafetera, espátula de plástico y para envasar, un frasco de vidrio con tapa hermética.
1: Y esto me encanta, Nat. Una ventaja más de esta tecnología doméstica es que solo toma 30 minutos hacer la crema de cacahuate y en cambio se conserva por mucho tiempo. Su caducidad es de un año.
0: Pues manos a la obra. Para empezar, molemos los cacahuates en el procesador de alimentos hasta formar una pasta. Es importante que lo hagamos en intervalos cortos y al mismo tiempo ir reduciendo la velocidad mientras se va moliendo. Ya que tengamos la pasta de cacahuate y sin apagar el procesador, agregamos el piloncillo y la vainilla.
1: Mientras integramos todo muy bien, quiero comentarles que la crema de cacahuate es rica en proteína vegetal, tiene grasas saludables y mucha fibra.
0: Pero sobre todo brinda saciedad y mucha energía. Volviendo a la receta, hemos seguido mezclando en el procesador. Continuamos hasta obtener una crema suave y homogénea.
1: Ojo, si queda muy seca, podemos agregar media cucharadita de aceite vegetal. Se va agregando poco a poco en el procesador para que se incorpore correctamente.
0: Ahora, a envasar. Con ayuda de la espátula, vertemos la crema de cacahuate en el frasco de vidrio y lo etiquetamos con la fecha de elaboración y caducidad.
1: Esto es primordial para que luego no estemos comiendo algo ya caducado que nos pueda hacer daño. Finalmente, recuerda que hay que mantenerla en refrigeración.
0: Además, toma en cuenta que si con el tiempo percibes un aroma rancio, debes desecharla de inmediato, independientemente de la fecha de caducidad.
1: Da ese paso hacia un consumo informado e inteligente y anímate a elaborar esta tecnología doméstica.
0: No olviden que pueden ver más procedimientos de diferentes tecnologías en el canal de YouTube Profeco TV.
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3: Profeco cuida y defiende tus derechos como persona consumidora.
1: Sigan en Revista del Consumidor Radio, porque vamos a escuchar cómo una tarea sencilla puede proteger nuestra economía.
5: El presupuesto familiar es una herramienta básica para cuidar tu dinero.
6: Así es, aunque cada familia es distinta, organizar los ingresos y gastos puede marcar la diferencia entre vivir al día o empezar a ahorrar.
5: Ojo con este dato. De acuerdo con la Encuesta Nacional de Inclusión Financiera 2024, solo el 36.6% de las familias lleva un presupuesto o registro formal de sus gastos.
6: Esto no significa que las familias no intenten organizarse. Hay personas que tienen otros hábitos. Por ejemplo, apartar dinero para pagos, llevar el registro de recibos o anotar deudas. El problema es que no siempre lo hacen de forma estructurada.
5: Entonces, ¿por dónde empezar? Un presupuesto familiar efectivo se construye con cuatro elementos básicos.

0: Ingresos, gastos, compromisos financieros y ahorro.
1: El primer paso es anotar todo el dinero que entra al hogar. Sueldos, ingresos extra, apoyos o cualquier otra fuente. Es importante considerar el total mensual real.
0: Ahora, registra los gastos del día a día. Alimentación, servicios, transportes, educación, entretenimiento.
1: En el tercer punto van los compromisos financieros o pagos mensuales como renta o hipoteca, seguros o créditos. Es importante que anotes montos, fechas de pago y revisar si puedes adelantar pagos para reducir intereses.
0: No hay que olvidar que el ahorro no es lo que sobra, es una prioridad. Define un objetivo, vacaciones, emergencias o algún proyecto familiar, así como el monto que le destinarán cada quincena o al mes. Tenlo en cuenta. Una meta clara motiva a todos en casa.
1: Ahora, te compartimos recomendaciones prácticas para que tu presupuesto funcione de verdad.
0: Lleva un registro constante de tus gastos, ya sea en libreta o en tu celular.
1: Usa categorías sencillas y ajústalas conforme te familiarices.
0: Sé flexible. Si algo no funciona, cámbialo. El presupuesto debe adaptarse a ti, no al revés.
1: Automatiza tus pagos para evitar recargos y olvidos.
0: Evita compras innecesarias, esas que parecen pequeñas pero desbalancean todo.
1: Y muy importante, hablen en familia sobre el dinero, sin juicios, con empatía.
0: También es fundamental revisar el presupuesto periódicamente. La vida cambia y tus finanzas también deben hacerlo.
1: Antes de hacer una compra importante, pregúntate, ¿está dentro de mi presupuesto? ¿Realmente lo necesito?
0: Y si hay niñas o niños en casa, inclúyelos. Desde pequeños pueden aprender a ahorrar y a tomar decisiones responsables.
1: Recuerda, no importa cuánto ganes, sino cómo administras lo que tienes.
0: Un presupuesto familiar no solo organiza tu dinero, te da tranquilidad, claridad y control sobre tu economía.
1: Empieza hoy. Tu bolsillo y tu futuro te lo van a agradecer.
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1: Con el gusto de saludarles en este martes de Ni te casas ni te embarques, es el 12 de mayo 2026 y estamos listos para llevar hasta donde ustedes se encuentran, así, lo más importante de la información en este martes. Desde luego, a todos quienes sintonizan el 560, gracias en la amplitud modulada, también a quienes lo hacen en www.radiochapultepec.mx. Bueno, pues ni más ni menos, Javier Rodrigo Ruiz, aquí estamos con todo y a todo, con todo el entusiasmo y pues a todo lo que da la marcha. Vamos a la información porque tenemos 59 minutos que por delante nos llevarán a la información veraz y oportuna que usted debe conocer. ¿Cómo se va a comportar el clima el día de hoy en la zona metropolitana del Valle de México? Iniciamos con 15 grados, está fresquecito el clima, tenemos un cielo parcialmente nublado y así continuará, porque ya a partir de las 9 de la mañana tenemos pronóstico de lluvia, en lo que bien podremos ya deducir, amigas y amigos, que se ha inaugurado el periodo de lluvias, ya prácticamente oficial. Se inaugura el periodo lluvioso del 2026 con la lluvia de ayer que sí originó tremendos problemas en la capital del país y su zona conurbada, muchos problemas de circulación, sobre todo por la tarde, que fue cuando se acentuó la lluvia en la cuenca del Valle de México. Así es de que hoy tenemos pronóstico de lluvia débil, pero lluvia al fin. Por la mañana, fíjese usted cómo se va a mover esto. Tendremos este pronóstico entre las 9 y las 12 del día. Después, una hora, dos horas de tranquilidad. Pero a las 5 de la tarde ya tendremos primero entre 40% de lluvia débil por la mañana. Por la tarde es cuando se viene lo bueno. A las 17 horas ya tendremos un 70% no de lluvia débil, de tormenta en toda la cuenca, amigas y amigos, entre las 5 y las 8 de la noche. A las 8 estará amainando, pero de todas maneras se mantendrá un 70% de pronóstico de lluvia, aunque sea, y ahora sí, lluvia débil por la noche. Cerraremos el día con lluvia, tal y como lo cerramos el día de ayer, así es de que hay que sacar sombrillas, paraguas, impermeables, gorras, botas y todo lo que usted considere pertinente para no mojarnos en esta que es ya la segunda jornada laboral de la semana. La salida del sol se dio a las 6:02, la puesta del Güero Solís se espera a las 7:03, el mediodía se instala a las 12:33, 27 minutos antes de la 1 de la tarde, el momento de mayor claridad en este día, aunque vaya a estar nublado, por las mismas condiciones, difícil que podamos estar pisando nuestra sombra, pero declaramos que a las 12:33 este 12 de mayo será perfecto. Este martes el programa Hoy No Circula opera de manera normal, de manera que los autos con estas características se quedan en casa, holograma 1 o 2, engomado color rosa y terminación de placas 7 y 8, entre las 5 de la mañana y las 10 de la noche no pueden circular, ya sabe usted, exentos, holograma 0 y doble 0, de las limitaciones establecidas por el programa, así como autos eléctricos e híbridos, pueden circular sin restricción, independientemente del color de su engomado o la terminación de su matrícula. Para aquellos autos que cuentan con placas de otro estado y no tengan holograma de verificación, las medidas establecidas por la CAME aplicarán de la misma manera que el holograma de verificación 2. El día que no puedes circular va vinculado al color de tu engomado. Los martes es el rosa. Aunque tu vehículo sea nuevo, si no cuentas con holograma de verificación, podrás ser acreedor a una multa de tránsito si circulas en horarios o días no permitidos. Una alternativa para evitar ser sancionado es transitar, o mejor dicho, tramitar el pase turístico. Hoy es el Día Internacional de la Enfermería, una conmemoración anual promovida por el Consejo Internacional de Enfermería que se celebra todo el mundo la fecha, día del nacimiento de Florence Nightingale, considerada madre de la enfermería moderna. El ISN, así se llama el Consejo Internacional de Enfermería, ha celebrado este día desde 1965. Poquito antes, en 1953, Dorothy Sutherland, una funcionaria del Departamento Estadounidense de Salud, Educación y Bienestar, propuso al entonces presidente de los Estados Unidos, Dwight Eisenhower, proclamar un Día de la Enfermería, pero él no lo aprobó. En enero de 1974, señoras y señores, se tomó la decisión de celebrar ese día, el 12 de mayo, al ser este el aniversario del nacimiento de Nightingale, considerada la creadora de la enfermería moderna. Cada año, el ICN, es decir, el Consejo Nacional de Enfermería, prepara y distribuye el kit del Día Internacional de la Enfermería, un kit que contiene material de información pública y educacional para su uso por enfermería de cualquier lugar. Se han transmitido peticiones para trasladar este día a otra fecha. Se sugiere el 21 de mayo, la fecha de nacimiento de Elizabeth Fry, fundadora de la institución de Hermanas Enfermeras y conocida por su trabajo con prisioneros. Desde 1998, el 8 de mayo fue declarado como Día de los Estudiantes de Enfermería con la intención de celebrarlo anualmente, si bien como en 2003, el Día de los Estudiantes de Enfermería se celebraba en miércoles y dentro de la semana del 12 de mayo. Desde aquellas veces, se celebra la Semana de la Enfermería entre el 6 y el 12 de mayo cada año, pero no tiene importancia en las escuelas esto de manera triste. Cada 12 de mayo, cada año, se celebra en la Abadía de Westminster, en Londres. Durante este día, una lámpara simbólica es llevada desde la capilla de enfermería en la misma abadía y llevada por varios enfermeros hasta llegar al abad. Él la ubica en el altar. Este gesto tiene el simbolismo de la transferencia de conocimiento de un enfermero a otro. En la iglesia de Santa Margarita, en Wallow Este, en Hampshire, también allá en Inglaterra, pues, es precisamente el lugar donde Florence Nightingale solía acudir. Ella nació en Florencia durante una estancia con sus padres. Se lleva a cabo un servicio religioso el domingo siguiente al día de su nacimiento. Antes de que el secretario de Educación Pública, Mario Delgado, diese a conocer que se echa para atrás el plan de reducción del ciclo escolar 2025-2026, en su conferencia matutina, la presidenta de la República habló de que ya se había votado de manera unánime por todos los estados a cortar el ciclo escolar. Es decir, no fue una ocurrencia nada más del titular de la SEP. Después de escuchar el sentir de varios sectores, el día de ayer se iba a proponer que se quedara el ciclo escolar con las 6 semanas de vacaciones, como hasta hace apenas unas semanas se creía que se iba a llevar a cabo también este año. La presidenta de la República, Claudia Sheinbaum, contestó así a la prensa en el Palacio Nacional.
2: Lo primero que es muy importante que se sepa es que el calendario escolar que anunció el secretario de Educación, Mario Delgado, fue aprobado por unanimidad de todos los secretarios de Educación de los 32 o de las 31 estados y la Ciudad de México.
3: ¿Y ahora cambiaron de opinión?
2: Eso es lo primero. porque es muy importante que sepa, porque ahora salieron gobernadores diciendo que no están de acuerdo y tienen derecho a decir que no están de acuerdo, pero sus secretarios de educación lo aprobaron el viernes. Eso es lo primero, no fue una decisión, una ocurrencia de Mario, sino a petición de muchos maestros y de padres de familia, que se hizo este planteamiento y todos lo votaron. Eso es lo primero, para que no digan que es porque hubo una campaña ahora contra Mario, y la verdad es que fue una decisión unánime de todos los secretarios de educación del país. Eso es lo primero. Lo segundo, pues también hay que escuchar lo que se plantea. Entonces, se plantearon vacaciones muy largas. Entonces, el planteamiento ahora pues es que se conserven las 6 semanas de vacaciones. Y se va a volver a reunir este Consejo de Educación, donde participan todos los secretarios, hoy a las 10 de la mañana, para recoger pues esta... pues esta visión de algunos padres y madres de familia en la idea de que solo sean 6 semanas de vacaciones, como siempre ha sido, y que a lo mejor algunos se adelanten y otros puedan permanecer con el calendario anterior. Pero vamos a esperar a las 10 de la mañana la decisión, y el objetivo es que sea una decisión de consenso, como fue la decisión del viernes. Ahora hay que escuchar, y pues esencialmente es que se mantengan las 6 semanas.
1: Y bueno, pues así como lo anunció la propia Secretaría de Educación Pública, tras un proceso de deliberación colectiva en atención al llamado, sobre todo, de la jefa del Ejecutivo, la Secretaría de Educación Pública y las secretarías de las 32 entidades federativas, por unanimidad llegamos, dice en un boletín Mario Delgado, el titular de la SEP el día de ayer, llegamos a los acuerdos sobre el calendario que se mantiene como siempre.
3: Se mantiene el calendario escolar para el ciclo 2025-2026 vigente para las escuelas públicas y particulares incorporadas al Sistema Educativo Nacional en los Estados Unidos Mexicano, publicado en el Diario Oficial de la Federación el pasado 9 de junio del 2025. Punto 2. Ante circunstancias extraordinarias o condiciones particulares de las entidades federativas, de conformidad con el artículo 87 de la Ley General de Educación, podrán realizarse ajustes al calendario escolar siempre que se garantice el cumplimiento del plan y programas de estudio. Número 3. El cierre del ciclo escolar no representa solo la conclusión administrativa de un calendario, sino un momento pedagógico de síntesis, acompañamiento, evaluación formativa y fortalecimiento de capacidades para la continuidad de las trayectorias educativas. Por eso hacemos un llamado a padres y madres de familia, a maestros, maestras, directivos y a toda la comunidad educativa a reforzar las acciones en este fin de ciclo para que sea uno en el que alcancemos profundas y enriquecedoras experiencias de aprendizaje para las y los estudiantes.
1: Son las 7 de la mañana con 12 minutos. Cayó un juez que había amparado a un exgobernador considerado prófugo de la justicia por diversos cargos en los que ha resultado prácticamente culpable. El juez, de nombre Juan Fernando Alvarado López, fue vinculado a proceso apenas hace algunas horas por beneficiar de manera ilegal al exgobernador de Tamaulipas, Francisco García Cabeza de Vaca. Así lo dieron a conocer diversas autoridades. Alvarado López enfrenta cargos por presuntos delitos contra la administración de justicia en nuestro país. Delicada la situación para un juez federal y que ha caído en este flagelo. Bueno, en Reynosa se dictó la medida tras detectar irregularidades en sus resoluciones desde hace más de 2 años, estamos hablando de 2024. Alvarado López otorgó un amparo que obligó al Instituto Nacional Electoral a registrar al exgobernador como candidato a diputado Así se las gastan estos jueces. El beneficio ocurrió a pesar de que el exfuncionario y político tamaulipeco tenía una orden de aprehensión vigente en su contra. Aún con esta cuestión pendiente, al juez le valió y lo prácticamente lo liberó. Bueno, no está liberado, pero Cabeza de Vaca es considerado prófugo por cargos de delincuencia organizada. Usted lo sabe, y también hay que decir que pues está prófugo también por operaciones con recursos ilícitos. Así, Morena, el Movimiento Regeneración Nacional, denunció penalmente al juzgador por actuar fuera del marco legal. Y desde luego por la cuestión de querer favorecer políticamente al hoy exmandatario. Son las 7 de la mañana con 15 minutos. Nos detenemos un momento. Vamos a informarles, amigas y amigos, que la Presidenta de la República recibió a representantes de la sección 7 de la CENTE. Solicitan ampliación de plazas y otras demandas, y también en un evento histórico, el Sindicato del Metro y el Gobierno Capitalino pactaron retribulaciones y van a volver a tabular para los trabajadores del Metro sus salarios, y también habrá cientos de nuevas plazas, algo que se considera histórico entre Clara Brugada y el Sindicato del Metro. Con esto y más volvemos en breve.
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2: Soy Javier Rodrigo Ruiz Mondragón, saludándoles con gusto a todas y a todos ustedes. Aquí estamos, como siempre, todos los días, de lunes a viernes, de 7 a 8 de la mañana, muy puntuales, esperando desde luego esta retribución de parte suya, porque mire, vale la pena que usted se desmañane un poquito con nosotros y tenga en cuenta, pues, que tendremos mucha información para todos ustedes todos los días de la semana. Bueno, de lunes a viernes aquí estamos y, bueno, pues vamos con más información. La Fiscalía General de la República es la única autoridad competente para investigar el operativo con agentes de la CIA en el estado de Chihuahua. Ulises Lara López, el vocero de la dependencia, informó que indagan delitos en materia de seguridad nacional.
3: Cerca de 50 personas que participaron en el operativo llevado a cabo en la Sierra del Pinal, en el municipio de Morelos, están siendo citadas a efecto de ser entrevistadas en los próximos días. Asimismo, se han realizado requerimientos de ley dirigidos a diversas autoridades para verificar la existencia y, en su caso, el estatus de las acreditaciones y autorizaciones de seguridad de los agentes fallecidos, el conocimiento de esta circunstancia por parte de las autoridades del gobierno de Chihuahua y las condiciones jurídicas previas que motivaron, justificaron y trazaron el operativo referido. De igual manera, se recopilarán los actos de investigación que permitan obtener datos de prueba que sean idóneos y pertinentes con el fin de esclarecer los hechos y deslindar responsabilidades de las acciones realizadas en esa entidad, toda vez que la única autoridad competente para realizar ese tipo de indagatorias es la Fiscalía General de la República. La Fiscalía General de la República reitera que investigará de manera exhaustiva lo ocurrido con la finalidad de conocer la verdad de los hechos y aplicar todo el peso de la ley en contra de quien resulte responsable ante la presencia de personas extranjeras al considerarse la posibilidad de que se hayan cometido delitos en materia de seguridad nacional. Informaremos a la opinión pública sobre los avances y resultados de esta investigación conforme a la ley y el debido proceso lo permitan.
2: Son las 7 de la mañana con 20 minutos. Después de casi un año sin una reunión directa con la Presidenta de la República, el día de ayer, la sección 7 de la Coordinadora Nacional de Trabajadores de la Educación regresó a Palacio Nacional para reencontrarse con la mandataria. Esto con el fin de analizar las principales demandas del magisterio chiapaneco, ampliar las plazas para docentes que permitan cubrir el déficit y mayor presupuesto para mejorar la infraestructura en los planteles de la entidad. Isael González, el dirigente de la sección, informó que también se hizo la petición de reanudar las mesas de conversación con la Comisión Nacional Única de Negociación de la CENTE. Señaló que se hizo la petición, pero no hubo compromiso de fecha y van a seguir en la ruta de exigir a nivel de la Coordinadora Nacional para que se regrese a la mesa con respuestas concretas a las dos demandas centrales. Después de una reunión que se prolongó por no una ni dos, 5 horas, la Comisión de Profesores dio un breve mensaje frente a Palacio Nacional bajo la lluvia que aumentó su intensidad durante la conferencia. Precisaron que los detalles del encuentro se informarán de manera puntual por los canales de difusión con los que cuenta la sección. González precisó que también se recordaron las exigencias de la abrogación de la ley del Instituto de Seguridad y Servicios Sociales de los Trabajadores del Estado ISSSTE y de la reforma educativa, aunque aclaró que la sección 7 no está en la capacidad de resolver temas de orden nacional. La mesa estuvo encabezada por la presidenta Claudia Sheinbaum Pardo, el secretario de Educación Pública Mario Delgado y el gobernador de Chiapas Eduardo Ramírez. Sin abundar en el tema, mencionó que el alcance mayor que tuvieron fue el estampar la firma en una minuta central con la presidenta, que le da respaldo a todo el proceso bilateral, que de alguna forma se empezó a decir que había incertidumbre. Antes de ingresar al recinto, el dirigente dijo que existe un déficit importante de plazas magisteriales que afecta la atención de alumnos o bien la contratación de plazas de interinos, a quienes se les pagan 3.500 pesos mensuales sin prestaciones. González precisó que no se trata de que estas nuevas plazas sean repartidas por el sindicato, sino que se respeten los mecanismos bilaterales para su contratación y corregir el déficit personal. Todo el déficit que hay en materia de personal. De igual manera, otra petición es que los gobiernos federal, estatal y municipales asuman los gastos para pagar la luz o el agua, porque en ocasiones les cortan estos servicios a los planteles debido a adeudos de 200 o 300 mil pesos, o bien suspenden el suministro del vital líquido. El Sindicato Nacional de Trabajadores del Sistema de Transporte Colectivo informó sobre la resolución exitosa de una serie de negociaciones con el gobierno de la Ciudad de México, logrando acuerdos que impactarán directamente en la estabilidad laboral y económica de su base trabajadora. La organización sindical destacó que estos avances son resultado de la firmeza en su lucha y de la disposición al diálogo mostrada por las autoridades locales. Bajo el aval de la jefa de gobierno capitalino, Clara Brugada Molina, y la dirección de Adrián Rubalcaba Suárez al frente del metro, se formalizaron diversos convenios que incluyen procesos de compactación y retabulación de plazas en áreas críticas para el funcionamiento de la red. En cuestión de mantenimiento, entre los puntos más relevantes del acuerdo destacan que se autorizó la compactación de plazas de técnico en mantenimiento B a técnico en mantenimiento A, beneficio que se aplica en dos etapas, la primera mitad en abril de este año y el resto en febrero de 2027. La operación y taquillas, se aprueba la retabulación para el personal de taquilla y condiciones, mejores condiciones de trabajo para también conductores de transportación, siguiendo un esquema de aplicación similar en abril y febrero del próximo año. En administración y profesionalización se llevará a cabo la compactación de 174 puestos de asistente administrativo a ayudante. Asimismo, se van a crear más de 260 plazas de categoría N10 para reconocer a empleados que acreditaron estudios de licenciatura, junto con 10 plazas N12 destinadas al personal del puesto central de control. El sindicato subrayó que estos resultados son consecuencia de la participación activa de los agremiados y la defensa permanente de sus conquistas laborales. Además, reiteraron su compromiso de seguir exigiendo el cumplimiento de los pendientes, mantener una postura de vigilancia para garantizar la dignidad y bienestar de quienes operan el transporte más importante de la capital. Finalmente, la dirigencia sindical extendió una felicitación a los beneficiarios, reafirmando que la unidad interna seguirá siendo la fuerza principal para asegurar el reconocimiento al profesionalismo de los trabajadores del metro. Son las 7:25, 7 de la mañana, 25 minutos. Ariadna Montiel Reyes, que desde hace muy poco tiempo es presidenta del Movimiento Regeneración Nacional Morena, dice que el pueblo no quiere a la derecha, por eso buscan el apoyo de afuera. Tiene que terminar la traición a la patria, exigió la dirigente partidista tras condenar la represión que hizo el Partido Acción Nacional allá en Aguascalientes de mano de la propia gobernadora Tere Jiménez.
4: El gobierno que encabeza Teresa Jiménez en Aguascalientes hoy reprimió a las manifestaciones que se realizaron con la visita que ha traído la derecha, particularmente Acción Nacional, a la presidenta de la Comunidad de Madrid, que ha venido a insultar a México, que ha venido a criticar que trabajemos por los pobres, y pues manifestamos nuestro rechazo de que hayan sido reprimidos los jóvenes, la regidora que se levantó por encima de su cargo, que no la dejaban expresarse, finalmente lo logró, pero eso es lo que representa a la derecha en México, y ojalá que dejen de buscar ayudas para avanzar. No tienen legitimidad en el pueblo, el pueblo no los quiere y pues buscan el apoyo afuera, así que nosotros sabemos y por eso estamos aquí cerca de la gente.
2: Donald Trump. Vaya nombre que desde 2016 ha sonado fuerte en nuestro país. Dice Donald Trump, fíjese, que en México mandan los cárteles de la droga. Y lo ha estado comentando insistentemente. Tal vez no se da cuenta de lo que dice el señor, o que hay que ver entre líneas lo que está diciendo. Lo ha manifestado en muchas ocasiones de esta manera.
5: Now we've started a very strong. The sea was more difficult.
2: Dice, ahora hemos iniciado una respuesta muy fuerte. Por mar era más difícil, pero ahora hemos pasado a la vía terrestre.
5: And now we've started land and it's, you'll see it coming down. It's come down a lot.
2: Y lo van a ver venir, dice el presidente de Estados Unidos. Ha disminuido considerablemente, pero lo van a seguir viendo descender.
5: But you'll see it coming down.
2: En cuestión de la entrada de la droga a territorio estadounidense.
5: They come through Mexico for the most part. We have...
2: En su mayoría entran a México y tenemos un problema. Fíjese cómo lo dice el propio presidente de Estados Unidos.
5: But we have a problem because the cartels rule Mexico.
2: Dice, tenemos un gran problema porque los carteles son los que están gobernando México. Prácticamente nadie más lo hace, dice Donald Trump.
5: And nobody else, the cartels, they just rule it.
2: Los carteles dominan simplemente a todo el país.
5: Rule it. And you know, we lose 200,000 people a year through.
2: Estamos perdiendo alrededor de 200,000 personas al año debido a este veneno que entra a nuestro país.
5: This poison that pours into our country.
2: Bueno, hasta ahí las palabras de Donald Trump. Yo le digo al presidente de Estados Unidos y a toda la derecha del país, Alito Moreno, Ricardo Anaya y demás personajes siniestros que hacen eco de las palabras de Donald Trump. Si es cierto que los cárteles de la droga dominan al país, ¿qué hace Donald Trump hablando por teléfono insistentemente con la presidenta de México, Claudia Sheinbaum Pardo? ¿No dice él mismo que los cárteles dominan a México? ¿Por qué entonces no habla con ellos? ¿Por qué insiste en tomar la llamada o en hablar insistentemente por línea telefónica con alguien que no domina México? ¿Con alguien que no está a la cabeza del país? Y este discurso, ¿por qué no lo reflejan los personajes de la derecha que hacen eco de lo que dice Trump? ¡Ay, los cárteles están dominando el país! Pues sí, pero la verdad de las cosas y en los hechos tenemos que, con quien habla, con quien se pone de acuerdo el presidente de Estados Unidos, es con la presidenta de México. ¿O no le parece a usted que estamos hablando de algo totalmente ilógico? Que no tiene ética entonces el presidente de Estados Unidos de estar reconociendo que el dominio del país lo tienen otros y entonces insistentemente habla por teléfono con quien no tiene el control, pues ¿para qué hace eso? Es algo que no entendemos. Es decir, el discurso de Trump no tiene absolutamente nada que ver con sus hechos. Son las 7 de la mañana con 31 minutos. Volvemos.

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0: Estamos de regreso a las 7 de la mañana con 33 minutos 27 antes de la hora. Es el momento de felicitar a quienes el día de hoy están de plácemes. Es martes 12 de mayo y pues el saludo para los cumpleañeros, los que están de onomástico o de aniversario. Si tiene usted algo más que festejar, únase también, por favor, a esta celebración. Para todas, para todos ustedes, amigas y amigos del auditorio, aquí está nuestro tributo a su fidelidad. Este es el abrazo, el apapacho y el becho, con gran gusto y estimación a todas y a todos ustedes por seguir esta señal 560. Fíjese nada más, y hemos acuñado la frase: por el sencillo arte de poner la radio en Radio Chapultepec, en este espacio radiofónico que realmente lo que busca es que usted esté veraz y oportunamente bien informada, bien informado. 7:34, continuamos. Claro, el saludo para nuestros amigos allá en San Gregorio Atlapulco, a mi tocallito Edilberto Pérez Ruiz y a todo su equipo. Que salga el mejor pan de la semana el día de hoy, tocayo, tienes esa encomienda, ¿eh? Saludos para ti y para todos. Para nuestros amigos en Milpalta, en el barrio de San Agustín, allá está el centro de acopio del nopal y la verdura. Ya extrañaban este saludo, me decían por ahí, ¿qué pasó con el nopal y la verdura? Bueno, pues ahí están vigentes los amigos en aquel bonito lugar en Milpalta. Para la familia Filemón, para don Ramiro Gómez, gran amigo del Auditorio 560 y gran amigo de este espacio. Él es fundador y director de La Sonorísima, se podrá usted imaginar. Para nuestro buen amigo el Donas, que ya también la mayoría de la audiencia lo extraña, me decían, ¿qué pasó con el Donas? No, por favor, el Donas es necesario. Pues ahí está el saludo para él, don Aciano Pérez Romero, conocido en los bajos mundos de Azcapotzalco, fíjese usted, como el fiscal. Saludos, fiscal. 7:35, Clara Brugada, jefa de gobierno de la Ciudad de México, dio el banderazo este lunes. Banderazo de salida a 17 nuevas unidades del tren ligero El Ajolote. Ya lo pudo ver usted, están muy bonitos estos trenes, recién pintaditos. Trae un ajolotito ahí pintado a manera de caricatura, pero está bien simpático El Ajolote. Una inversión de 1.400 millones de pesos con el objetivo de mejorar la movilidad en el sur de la ciudad. Durante el evento, la mandataria capitalina destacó que con la incorporación de estos trenes se duplica la capacidad de traslado de usuarios en la ruta tasqueña Xochimilco, al pasar de 130.000 a 250.000 personas diarias. Además, señaló que con estas unidades el sistema va a contar con un total de 35 trenes en operación. Brugada explicó que los nuevos convoyes cuentan con doble cabina, lo que permite ampliar el espacio en cada unidad, además de incorporar cámaras de videovigilancia. De esta manera, la capacidad por viaje se incrementa de 375 a 750 pasajeros. Esto fue lo que dijo Clara Brugada ayer por la mañana, precisamente antes de la inauguración de El Ajolote.
1: El día de hoy vamos a inaugurar el tren ligero llamado El Ajolote, que va de Taxqueña a Xochimilco. ¿Qué fue lo que hicimos? Modernizamos ese tren, compramos muchos trenes para que pudiéramos ofrecer un servicio más rápido, puedan estar acoplados, no solo vaya un tren, que son pequeños, sino dos, y podamos recibir a más gente, trasladar a más gente en menos tiempo. Modernizamos este transporte eléctrico, quedó bellísimo. Adecuamos las instalaciones desde Taxqueña y todas las estaciones que están sobre Tlalpan del tren ligero. Así que acompáñanos, que vamos a mostrarles el día de hoy todo lo que hicimos.
0: Más tarde, ya con todo el personal de este medio de transporte y con funcionarios del gobierno de la Ciudad de México, Clara Brugada habló de la modernización integral del tren ligero El Ajolote. Dijo, es un compromiso del gobierno de la ciudad que se logró consolidar.
2: Venimos estrenando los trenes que forman parte del tren ligero, hoy llamado El Ajolote, que va de Taxqueña a Xochimilco. Con este avance del día de hoy, modernizamos la movilidad del sur de la Ciudad de México. Con estos 17 nuevos trenes, duplicamos la cantidad de personas que van a poder beneficiarse y también va a tardar menos el tiempo en que van a ir pasando los trenes. Así que vamos avanzando a la movilidad. Esto es hacer justicia territorial a los pueblos originarios de Xochimilco, de Tlalpan, de Coyoacán.
3: Y pues reconocer la importancia que en esta visión de ver la movilidad como un derecho y ver el impacto que tiene en la vida de las personas, reconocer su trabajo, el trabajo de su equipo.
2: Y se llama el ajolote, porque es un animal endémico de Xochimilco que se regenera, como se regenera todos los días nuestra ciudad.

0: Son las 7 de la mañana con 39 minutos, 7 con 39. La información corre. México seguirá enviando ayuda humanitaria a Cuba ante el recrudecimiento de las sanciones económicas unilaterales que el gobierno de Estados Unidos ha impuesto a la isla. Nuestro país seguirá siendo solidario con el pueblo cubano, indicó la mañana de ayer la presidenta de la República, consultada por el diario Contralínea acerca de cómo nuestro país puede contribuir a aliviar el sufrimiento de la población. Ella expuso que México seguirá enviando ayuda humanitaria y que el día de ayer salió un barco de ayuda precisamente con dirección de la isla.
1: Vamos a seguir enviando ayuda humanitaria. De hecho, el día de hoy sale un barco de ayuda humanitaria a Cuba. México siempre va a ser fraterno y solidario con todas las naciones del mundo y particularmente con Cuba. Nosotros creemos en la autodeterminación de los pueblos y además está en la Constitución de México, la autodeterminación de los pueblos, y no estamos de acuerdo, nunca hemos estado de acuerdo, desde el primer momento en 1962 cuando se planteó el bloqueo, con el bloqueo a Cuba. Entonces nosotros vamos a seguir enviando ayuda humanitaria a un pueblo que lo necesita.
2: ¿Y se ha explorado el tema del petróleo, presidenta, para ver si ya se puede enviar también cargamento?
1: Sí, ellos están recibiendo petróleo de Rusia, entonces nosotros nos estamos orientando a otros apoyos humanitarios.
0: Bueno, la presidenta de la República adelantó además que ese buque que zarpó el día de ayer, aparte de eso, habrá más envíos de ayuda humanitaria a favor del pueblo cubano que lo necesita. A la pregunta de si se ha explorado la posibilidad de enviar más petróleo, usted lo escuchaba, la presidenta se enfocó en que nuestro país está orientado a otro tipo de apoyos. En enero pasado, el gobierno estadounidense amenazó con emitir sanciones contra cualquier nación del mundo que venda o entregue petróleo al país caribeño, y desde entonces se ha impedido la entrada de combustible. Sin ningún pudor, la administración de Donald Trump ha exigido al gobierno cubano cambiar el régimen político, con lo que estaría violando el derecho internacional que establece la autodeterminación de los pueblos. El sufrimiento que esto ha causado al pueblo cubano incluye cortes de luz generalizados que también afectan hospitales y reservas alimenticias, así como la falta de combustible para transportar alimentos a toda la nación. De acuerdo con el derecho internacional, esto podría representar un genocidio descrito por el Estatuto de Roma como la privación de la vida a un grupo de personas inocentes, comprendiendo la imposición internacional o intencional de penosas condiciones de vida y la privación del acceso a alimentos o a medicinas, entre otras acciones encaminadas a cambiar o a causar la destrucción de una parte de la población. Hablando del petróleo, amigas y amigos, esto es lo que decía la oposición desde su más alta representación, que fue en 2024 la candidata a la presidencia de la República, Xóchitl Gálvez. Decía que ella, llegando a Palacio Nacional, lo primeritito que iba a hacer, y esto no, nadie se lo iba a poder impedir, era que iba a terminar con las refinerías. Así lo comentaba. En un momento más vamos a tener el audio de esta ex candidata a la presidencia de la República. Ya está, ahí está Xóchitl Gálvez, que pretendía ella acabar como desde 1980 con la construcción de refinerías, y pensar que estos querían ser presidentes de México.
3: El día de hoy anuncio que en los primeros 6 meses de mi gobierno, la refinería Héctor Lara Sosa de Cadereyta, Nuevo León, y la refinería Francisco y Madero en Tampico, Tamaulipas, cerrarán de forma definitiva.
0: Escuche lo que ha dicho desde siempre Ricardo Anaya, hoy senador de la República por el Partido Acción Nacional, en torno a que el petróleo desde hace algunos años ya iba de salida.
4: Todo el mundo sabe que el petróleo va de salida. No lo digo yo. No hay duda El petróleo va de salida. Pero resulta que caminando por su rancho, ahí entre palmeras, López Obrador cree que tuvo una idea brillante. Escucha esto, por favor.
5: No extraer petróleo crudo del que necesitamos para producir nuestras gasolinas. Esto es dejar petróleo para las nuevas generaciones.
4: ¿Cómo que para las nuevas generaciones? Eso es como si un campesino dijera que va a guardar manzanas para las nuevas generaciones. Cuando crezcan, sus hijos no van a valer nada. En el futuro, el petróleo no va a valer nada.
0: ¿Cómo? A ver, vamos a escuchar nuevamente esta declaración.
4: A valer nada. O sea, hacer refinerías es tirar el dinero. Esos fierros no van a servir para nada en el futuro. El petróleo no va a valer nada.
0: Ahí lo tiene usted. Y bueno, si hubiera podido Ricardo Anaya y Xóchitl Gálvez, los dos, hubieran podido ver un poquito más allá de su nariz, verían cuál es ahorita el teje y maneje y por qué Estados Unidos pone su mira en la reserva más grande de petróleo del mundo, que está en Venezuela, por qué capturó al presidente de la República Bolivariana de ese régimen, Nicolás Maduro, lo tiene encerrado junto con su esposa, la diputada Cilia, y que ahorita mantiene aún relaciones con ese régimen bolivariano. Si entonces Ricardo decía que no iba a valer nada el petróleo, ¿por qué Estados Unidos hace por quedarse con el petróleo del mundo? 7:45 a.m, la alcaldesa de una ciudad de California fue acusada de actuar como agente del gobierno chino. Esto lo anunció ayer el Departamento de Justicia estadounidense. Regresaremos con esto y más en breve.

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4: Siete de la mañana con 49 minutos, 11 y serán las 8 de la mañana. Cuídese porque hoy va a llover, lo comentábamos desde muy temprano. A partir de las 9 de la mañana ya está el pronóstico de lluvia. Lluvia ligera, si usted quiere, lluvia tranquila, que se quitará por ahí del mediodía. Tendremos un mediodía tranquilo, lo que se refiere a la precipitación pluvial, pero después de las 3 de la tarde, agárrese, porque ahí viene la tormenta. En lo que comentábamos, ya se ha inaugurado de manera oficial la temporada de lluvias 2026. Bienvenida a la temporada de lluvias y a cuidarnos, amigas y amigos, porque esto viene en serio. El nombre de Aileen Wang. Tiene 58 años, está en la flor de la edad, Aileen Wang. Ella presentó su renuncia el día de ayer a la alcaldía de Arcadia, que es una ciudad de California, allá en Estados Unidos, según el sitio web de esa ciudad, que tiene más o menos unos 50 mil habitantes, situada a las afueras de Los Ángeles. Una mujer que ejerció, obviamente, el cargo de alcaldesa en esta ciudad de Arcadia, en esta alcaldía, ciudad de las afueras de Los Ángeles, ha sido acusada de actuar como agente del gobierno chino, dice el Departamento de Justicia estadounidense. La mujer aceptó declararse culpable y enfrenta una pena de hasta 10 años de prisión, señaló el Departamento de Justicia en un comunicado. La exalcaldesa Hoy y un cómplice de nombre Yao Ning Sun difundieron propaganda a favor del gobierno de Pekín entre la comunidad china de la ciudad, a través del sitio web que administraban. Wang y Sun recibieron y ejecutaron instrucciones de funcionarios del gobierno chino para publicar contenido pro-chino en el sitio web, dijo el Departamento de Justicia. Sun se declaró culpable ya en 2025 de actuar como agente ilegal de un gobierno extranjero y cumple actualmente una condena de 4 años de prisión. El presidente estadounidense Donald Trump va a visitar Pekín esta semana y prevé reunirse con su homólogo chino Xi Jinping. La presidenta de la República señala que la visita a México de Isabel Díaz Ayuso de Cortés, presidenta de la Comunidad de Madrid, fue fallida. Pone el énfasis en que fue invitada y arropada por políticos y políticas del PAN. Aquí también agregaríamos que la invitación partió de Ricardo Salinas Pliego,

0: que está necio y terco con que quiere descalificar a la presente administración.
1: El absurdo de esta presidenta de la Comunidad de Madrid que vino a México a tratar de reconocer a Hernán Cortés. Entonces, esta fallida visita de Isabel Ayuso a México, pues se reconoció en España y además, muchos que no están de acuerdo con esta visión lo manifestaron en su momento, incluido el presidente de España y también diputados de otros partidos. Ahora, lo que para las y los mexicanos debemos de revisar también es quién la trajo. Porque imagínense, o sea, un partido político que se saca foto con sus gobernadores reconociendo a esta mujer como el mejor exponente internacional para reflejarlos a ellos. O sea, los panistas, en pocas palabras, trajeron a Isabel Ayuso para reconocer junto con ella a Hernán Cortés. O sea, el conservadurismo mexicano, porque en realidad son el PRIAN, conservadurismo mexicano reconociendo a la derecha española y su visión de que vinieron a mejorar o reconociendo a un homicida, a un genocida. Eso es lo que vale la pena desde México también analizar: quién la trae, por qué la trae y qué visión tienen ellos de México.
0: A la derecha se le detiene con justicia social. Acaba usted de escuchar una frase que no estoy pronunciando yo de mi propio albedrío. Bueno, yo creo esto, pero la verdad, estas palabras fueron de un personaje que todos conocemos, Jorge Mario Bergoglio. Él fue Francisco, el Papa Francisco, el número 266 de la Iglesia Católica, el octavo soberano de la Ciudad del Vaticano desde el 13 de marzo de 2013 hasta su fallecimiento. En una entrevista, Francisco, que fue profesor de literatura y psicología en la Escuela Jesuita Inmaculada Concepción de Santa Fe entre los años 1964 y 65, en el 69 fue ordenado sacerdote. Fue rector del Colegio Máximo y de la Facultad de Filosofía y Teología del Partido de San Miguel entre 1980 y 86. Tras un breve paso por Alemania y por Buenos Aires, se estableció en la provincia argentina de Córdoba durante 6 años. Vamos a escuchar al Papa Francisco. En su momento se le preguntó cómo se detiene a la derecha internacional y él pronunció esta frase: a la derecha se le detiene con justicia social. Escúchelo usted.
2: ¿Le preocupa el avance de la ultraderecha en el mundo? Y siempre. La ultraderecha se recompone. Es curioso. Se recompone siempre. Porque es centrípeta. No es centrífuga. No cree hacia afuera posibilidades de reforma. La derecha siempre es centrípeta, ¿no?
3: ¿Y cuáles serían los antídotos? Porque lo estamos viendo cada vez más cerca, ¿no?
2: La justicia social, no hay otro. O sea, si vos querés discutir con un político, si querés un pensador de ultraderecha, habla de justicia social, habla en horizontal.
3: Los pobres.
2: Usted es comunista, padre. Mirá, mi carta de identidad es Mateo 25. Lee Mateo 25 y al que dijo eso vos decís el comunista.
0: Hablando precisamente de que en el Evangelio según San Mateo, en su capítulo 25, Jesús está hablando de que al que vio al hambriento y le dio de comer, al que vio empobrecido y le llevó una sábana para que se tapara, al que vio sediento y le dio un vaso con agua, Eso es justicia social y que hoy por hoy se ve como populismo y es un avance de las derechas y de las ultraderechas internacionales. ¿Se había usted imaginado que algún líder religioso o un jefe del Estado Vaticano hablara acerca de estos temas? Bueno, pues ahí lo tiene. Francisco dijo que a la derecha se le detiene con justicia social. Con esto está de acuerdo la ministra del Pueblo, Lenia Batres Guadarrama.
4: Acceso a la justicia significa, por lo menos en términos de poder judicial, pues poder recurrir a un juez cuando uno tiene un problema que solamente puede resolver un juez. Y hay muchos problemas que solo pueden resolver los jueces. Es importante que los diferentes aparatos burocráticos pues funcionen bien, porque pues cuestan mucho presupuesto como para que cada uno se dedique a no hacerle caso a las otras instituciones. Lo mismo con las defensorías públicas, que además yo creo que son la primera institución en la que tenemos que incidir, y ya empezamos a plantear algunas iniciativas al respecto. Fíjense que la Constitución dice que todos los estados y la Federación deben tener una defensoría pública. Y hay una defensoría pública a nivel federal y los estados tienen defensores públicos, pero hay estados que no le dedican dinero, no le dedican presupuesto. Hay un estado que le dedica $500,000 a su defensoría pública al año. Pues ustedes creen que va a poder hacer algo, no puede hacer nada. Hay otros estados que pues tienen una saturación enorme de requerimiento de defensores públicos, que antes se les llamaba defensores de oficio, y entonces tienen unas colas inmensas permanentemente de gente que quiere o necesita un abogado defensor y no se lo puede proporcionar, o se lo proporciona, pero ese abogado tiene una pila inmensa de expedientes a los que no les pone atención y pierden juicios y no pasa nada, y no van a las audiencias y no pasa nada, y llegan a aliarse con la contraparte y no pasa nada. Y no digo esto para desprestigiar a los defensores públicos, que hacen en realidad un trabajo inmenso, sobre todo los buenos defensores públicos. Lo digo porque institucionalmente no se tiene un cuidado pues para justamente garantizar que se haga bien la defensa pública, sobre todo de las personas que recurren a defensores públicos, que son los que no pueden pagar abogadas y abogados para que les lleven un juicio. Entonces, esa es una tarea fundamental y estamos nosotros viendo que cada estado de la República tenga defensorías en las que los abogados funcionen con un, pues digamos, parámetro, el mismo que por lo menos funcionan ya los defensores federales, que tienen una racionalidad de trabajo, que además tienen una vigilancia y que tienen una consecuencia si no llegan a responderle bien a la persona a la que están defendiendo.

0: Y en nuestras efemérides musicales, un día como hoy, pero de 1928, nació en Kansas City, Estados Unidos, Bird Freeman Bacharach, mejor conocido como Bird Bacharach. Fue compositor, productor y cantante estadounidense. Cientos de sus canciones, muchas de ellas en colaboración con el letrista Hal David, fueron populares en las listas de éxito entre las décadas del 50 y del 80 del siglo XX. Bueno, han vuelto a grabarlas más de 1,000 artistas desde entonces. Bird Bacharach obtuvo los galardones más importantes de la industria del entretenimiento: 6 premios Grammy, 2 Globos de Oro, un BAFTA, un Emmy, 3 premios Oscar. Bueno, pocos realmente han ganado lo que ganó Bird Bacharach en su carrera. Muchos de sus éxitos fueron interpretados por quien estamos escuchando ahí en el fondo musical, la gran Dionne Warwick. Pero también sobresalen sus colaboraciones con Perry Como, Dusty Springfield, Jackie DeShannon, Bobby Gentry, Tom Jones, The Carpenters, entre muchos otros. Algunas de sus canciones más conocidas son Alfie, la película de 1965, Lo que el mundo necesita ahora, también de aquel año, La mirada del amor, Este tipo enamorado de ti, del 68, que cantó Herb Alpert, o aquella canción también icónica de Raindrops Keep Falling on My Head. ¿Se acuerda usted de aquella? Gotas de lluvia sobre mi cabeza, del 69. Nunca me volveré a enamorar, también de ese tiempo. Cerca de ti, que le dio a los Carpenters. El tema de Arturo, de la película de los 80. Para eso son los amigos, That's What Friends Are For, del 86, que fue como un mini USA for Africa. Y otras muchas. Su música es de fácil escucha, y él mismo fue descrito como un compositor cuyo venerable nombre puede estar conectado a cualquier otro prominente artista de su época. Bueno, pues ahí está Bird Bacharach con una de sus grandes composiciones, Say a Prayer, Say a Little Prayer, digo, una pequeña oración. Con esto nos vamos, gracias por habernos acompañado. Bird Bacharach murió apenas el 8 de febrero de 2023 en Los Ángeles, California. Con la música de este genial compositor, nos vamos, gracias por habernos acompañado. La invitación es para el día de mañana, en punto de las 7, aquí, si Dios quiere, nos escuchamos tempranito a través de Radio Chapultepec. Soy Javier Rodrigo Ruiz, deseándoles un martes que, mire, como va a llover, ni de su casa se aparte. Tenga un excelente, excelente día.
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2: Ahora en que se abrió el debate por temas educativos, es bueno conocer el dato para revertir el problema de 3 de cada 10 alumnos de nuevo ingreso a la licenciatura en el país, tanto en instituciones públicas como privadas, abandonan sus estudios en el primer año. De acuerdo a Educación Superior Universitaria e Intercultural, solo 4.4% de los jóvenes más pobres logran cursar una carrera universitaria, lo que demuestra que el acceso a la educación superior aún es excluyente. Es decir, que en pleno siglo XXI debemos lidiar con uno de los problemas más agudos socialmente, que es el no contar con preparación en una sociedad cada vez más competitiva, lo que desplazará de buenas oportunidades de trabajo a decenas de miles en el futuro.
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4: ¿Te sientes triste? ¿Estás enojado? ¿Enfermo? ¿Piensas que la vida ya no tiene sentido? Mira, lleva tu mano al corazón y percibe la sinfonía de la vida que palpita en ti. La vida que te entrega el arquitecto del universo en cada amanecer. Así, envuelta como regalo en un día nuevo para estrenar. La vida que no termina ni con la llamada muerte, porque con un solo pensamiento y un sentimiento de amor puedes estrechar fuertemente y decirle te amo a él, a ella, que físicamente, solo físicamente, ya no están. Y a ti, en ese lenguaje silencioso con el que habla Dios, te dice, tantas cosas, pero hay que poner atención. Te dice que sin importar el fondo emocional que estés viviendo, lo oscuro de la noche por la que atraviesas, o lo profundo del abismo en el que te encuentras, hasta ahí llega la mano extendida del Creador para invitarte a ponerte de pie, dirigir la mirada al cielo y percibir en lo grande, en lo pequeño, en lo finito, lo infinito, su grandeza sin límite, su amor sin condición. Y te lo dice de tantas y tantas formas, pero hay que poner atención, guardar silencio, escuchar al corazón. Percíbele en la brisa fresca que acaricia tu rostro, en el brillo de una estrella, en la luz, el calor del sol, en el canto, el vuelo de las aves, en el aroma, el color de las flores, en la sonrisa de un niño, la bendición de un anciano, en cada latido del corazón y en las mil formas con las que el arquitecto del universo, creador de cielo, de mar y de tierra, te dice que vive en ti y está siempre contigo.

0: Hola, hola, ¿qué tal? ¿Qué tal? Qué gusto poder saludarte y llegar hasta ti a donde quiera que nos estés sintonizando a través de Radio Chapultepec. Estamos transmitiendo para ti completamente en vivo y en directo. Así es que desde este momento yo te digo, llámanos ya, haz contacto con nosotros, comunícate cuanto antes al 55 55 41 43 19, comunícate también al 800 00 274 34. No dejes de llamarnos, no dejes de hacer contacto con nosotros. Desde ahorita te estamos ya anotando para la cadena de oración, para las mañanitas. Estamos también tomando nota de tus dudas, de tus inquietudes, también de tus anhelos, de tus broncas, tus problemas y de todo lo que nos quieras compartir. Héctor Pureco es el productor del programa y hasta el cielo le mandamos un gran abrazo. En la coordinación de producción ya llegó, ya está aquí. Ellos son el dúo dinámico. Aquí está el güero Óscar García y Josué Rafael. Muchísimas gracias a todos mis compañeros del CECID que te están contestando, que te están atendiendo tus llamadas. Repito los números en el 55 55 41 43 19 y en el 800 00 274 34. No dejes de llamarnos, no dejes de hacer contacto con nosotros. Comunícate cuanto antes. Gracias en los controles técnicos a Freddy Bedoya y por supuesto gracias a ti por permitirnos acompañarte. Gracias, muchas gracias a ti por permitirnos estar siempre contigo.
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2: En las notas breves y enriquecedoras de hoy, ¿sabías que el primer ferrocarril de México se inauguró el 16 de septiembre de 1850? Iba de Veracruz al Molino, en una distancia de poco más de 11 kilómetros. Así nos vamos al pronóstico del tiempo.
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0: Pues siguen las lluvias. Todavía hay que tomarlo en cuenta. Hoy se prevén lluvias fuertes en Jalisco, Michoacán, Guanajuato, Hidalgo, Puebla, Estado de México, Guerrero, Oaxaca, Chiapas, Veracruz y Tabasco. El responsable es el frente frío número 50, que se está extendiendo sobre el norte y occidente del Golfo de México hasta el oriente del país. Así es que toma en cuenta que hoy esperamos lluvias fuertecitas, intervalos de chubascos aquí en la Ciudad de México desde temprana hora, desde las 2 de la tarde. Ya va a estar lloviendo para que tomes tus precauciones. La temperatura máxima llega solo a 22 grados, cuando mucho 22 grados, me marcan 25, pero yo ya revisé el esquema de todo el día y en ningún momento sobrepasa los 22 grados. Esto será entre las 2 y las 4 de la tarde, repito, los 22 grados entre las 2 y las 4, de ahí en fuera de 21 hacia abajo. Mañana ya se recupera un poco, aunque la probabilidad de lluvia sigue latente. Jueves y viernes descansamos un poquito de lluvias, pero el sábado de nueva cuenta se retoma esta posibilidad, así es que te estaremos informando.

0: Bueno, pues vamos a empezar de lleno. Nuestro tema siempre protagonista. Y si no eres el protagonista, la protagonista se amoló todo. Oye, fui a una fiesta padrísima, estuvo bien bonito. Sí, pues no te fijaste que yo era el festejado. Oye, fui a un bautizo en que no sabes, todo precioso, todo súper bien hecho. Sí, pues yo era el padrino. El bebé yo lo... Chihuahua, yo colaboré. ¿Cómo crees? Fui a unos 15 años, me invitaron, que cumplió 15 años, la hija de fulanita. Ah, pues yo fui padrino, yo fui el que les dije cómo hicieran la fiesta. Bueno, de milagro no te dicen fui al velorio, porque capaz que dices que tú eres el difunto, ¿verdad? Qué importante es para algunas personas ser quienes lleven la batuta en todo. Aquí soy yo el importante, la importante, que se note. Quien más disfruta, quien más goza, quien más sufre también. Increíble, pero cierto. Oye, fíjate que fulanito está enfermo de tal cosa. No, pues yo estuve más grave. A mí hasta me estuvieron ya desahuciando. Ya me habían dicho que yo me iba a morir. Y mira, aquí sigo. Híjole. Ese afán de competir, de ser el protagónico de tu propia película. Por un lado, se nos habla de la importancia de la autoestima, de tenerla en alto, de no creernos mucho, sabernos mucho. Pero por otro, ¿y hasta qué punto es esto de ser único, de ser el protagonista exclusivo? Que nadie, bueno, ni con aire me puedan distraer. Yo creo que hay un cambio total, un cambio absoluto. Oigan, hago un paréntesis para comentarle a Teres Sánchez, que desde ayer dice, ayer llamé 3 veces y no me contestaste. Bueno, te los comento con mucho gusto. No hubo el momento, Tere, una disculpa. Y cuando te leía teníamos algún otro asunto, como el del hermano que habían literalmente asesinado, y pues imagínate, tú lo que me preguntas es del suerito de arroz, y no iba yo a interrumpir eso para contestarte. Una disculpa, no se sientan excluidos, siempre hay una razón de ser, el programa lleva tiempo, lleva una secuencia, y pues no fue la excepción. Entonces te contesto, sí, ya llegó el suero de arroz, ya llegó la vitamina E, en fin, entonces ya tienes ahí la respuesta. Conste que inicié por ello, porque ayer te digo, llamaste varias veces, hoy de nueva cuenta, y no quiero que te sientas relegada. Aunque yo les pido un favor, para este tipo de cosas, pues llamen mejor directo al CECID y pidan cuando se... Miren, aquí lo obvio sería que cuando es el horario del programa, pues llames para el programa. Y después del horario del programa, te comunicas al CECID, porque recuerden, es el mismo teléfono. Entonces, ahí tienes la orientación. Bueno, pues ya está aquí la doctora. No quiero dejar de agradecerle a nuestra querida Connie, Conchita, Concepción Ramírez Aguirre, su aportación que puntualmente hace doctora, y que la hace con tanto amor, que a nosotros nos es tan útil, nos sirve tanto,
1: con tantas bendiciones, y que se regrese como un caudal infinito de bendiciones para ti y para los tuyos. Lo digo de todo corazón, porque esa aportación no es la cantidad, es el amor, es el participar para que esta misión que tenemos de llegar día con día hasta donde quiera que tú te encuentres, podamos seguir adelante. Muchas, muchas gracias. También le quiero dar las gracias a mi queridísima Lulú Montes, de veras, muchas gracias. Me hizo llegar unos jabones y un producto que no le puso precio, o sea, no, siempre me pone la nota de que le debo, pero en esta ocasión creo que fue un regalito.
0: Sí, se lo dejó y le dieron el mensaje que era un regalito de el Día de la Madre.
1: Ay, qué divina, muchas, muchas gracias, de verdad. Un abrazo con todo el amor, y sabes que vives siempre tú, don Ramoncito, tu familia en nuestro corazón. Muchas gracias.
0: Le mandamos un beso con mucho cariño. Bueno, pues estábamos comentando que hay gente a la que le platico, me pasó esto, pues a mí me pasó mejor. Oye, que fui a la fiesta de fulano, pues la mía estuvo más bonita. Oye, que fui a un bautizo, pues el niño era mi ahijado, yo era el padrino, yo les dije cómo le hicieran. O yo he ido a mejores bautizos. Les digo, de milagro no dicen cuando platicas voy a un funeral, dicen yo soy el difunto, ¿no?
1: No, pero sí la viuda, aunque no lo sea, o soy la que más llora, la que más sufre, o soy la quinceañera, pues a verle a cómo le apantallo, pero yo me robo el baile, me robo todo, porque soy la protagonista.
0: Y de eso vamos a platicar después de un corte.
1: Y regresamos muy pronto.
0: Después de la pausa continuamos siempre contigo.
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0: Bueno, pues ya estamos de regreso. Continuamos. Gracias por estar con nosotros esta mañana y sobre todo muchas gracias por permitirnos a nosotros acompañarte y estar siempre contigo aquí en Radio Chapultepec. Te invito a que nos llames, a que nos escribas, para que te anotes en la cadena de oración, para que pidas las mañanitas. Por cierto, si lo haces por escrito en el YouTube, pon la palabra mañanitas, ¿qué te cuesta? Por favor, ponle ahí mañanitas, si no luego se nos traspapelan y nos regañas, y con justa razón te sientes así como que, ah, no me hicieron caso, me ignoraron, pero nosotros hacemos el mejor esfuerzo. El problema es que ve tú misma, échale un ojito ahí a tu chat y ve cuántos mensajes llegan por minuto. Y di cómo sería factible si lo pones entre un río, en un caudal de palabras, y nunca pones la palabra mañanitas. Por favor, ayúdanos de esa manera para que tu festejo salga como tú lo esperas. Bueno, el tema de hoy siempre protagonista. ¿Por qué la necesidad de ser el más importante, de ser el que tiene toda la ventaja? Oye, yo fui a, no sé, a un pueblito aquí a Zacatlán de las Manzanas. Ah, sí, pues yo fui a Italia. Como que, ¿qué tiene que ver la comparación de uno con otro? ¿A qué viene? ¿Por qué ese afán? ¿De qué manera nos llena, doctora? ¿Por qué estamos viviendo siempre de esa manera?
1: Importante, Orlando, y eso nos lleva de la mano a nuestra infancia, donde se generan fracturas del alma, donde reconocemos, aceptamos que tenemos necesidades a lo largo de toda nuestra existencia. La más importante es el amor, lo que lo necesitamos tanto o más que el aire para respirar. Y a veces el amor se dio en exceso, con abrazo de oso, con el yo te resuelvo la vida, no te permiten enfrentar las consecuencias de tus decisiones, de tus errores. O también el desamor, cuando te dijeron te amo, cuando te dijeron eres importante, veo tus ojitos tristes, ¿qué te pasa? Generalmente no. Y entonces va de la mano con la necesidad también de sentirnos importantes y aceptados tal cual somos. Cuando estas necesidades emocionales no son nutridas satisfactoriamente, quedan fracturas en el alma. Y entonces, sin darnos cuenta, porque recuerda que esa es una característica de la inconsciencia, no nos damos cuenta, andamos buscando el amor, el reconocimiento, el sentirnos importantes a través de muchas actitudes, de muchas instancias, y entre ellas precisamente, ¿qué crees? Yo soy la protagonista. En el fondo es que yo no le importo a nadie, no tuve nutrición emocional, no, nadie me dijo te quiero, eres importante, entonces yo busco. Esa es una de las causas, Orlando. A veces es simplemente la soberbia exaltada de que nadie como yo, bordada a mano, ladino con la lámpara.
0: Pero aún esa soberbia tiene ese origen, ¿no? De que como nunca nadie me lo dijo, entonces yo hago que se note y no me doy cuenta que al contrario, en lugar de que se note, me alejo más de eso.
1: Por ley de inconsciencia, recuerda que lo que buscas se te va de las manos, y de lo que quieres escapar te atrapa con cadenas y con candados. Por eso la importancia de cada tema, de cada emisión, porque nos va permitiendo que vayan cayendo semillitas, que nos caiga el 20 literalmente, y decir, ah, caray, yo toda la vida buscando el reconocimiento, buscando el sentirme importante, y siempre acabo de espaldas a la vida, en soledad, con ingratitud, a veces hasta con traición. Y pues, ¿qué si yo nada más lo que quiero que sepan que soy importante? Lo importante es que lo sepas tú, que sepamos todos que en el universo es la unión de lo diverso, que somos semillitas de luz, fractales, que es fractal de la conciencia cósmica, del amor divino. Haz de cuenta, te pongo el ejemplo, un árbol tiene raíces, de ahí viene su fuerza, un tronco que sostiene, y de ahí vienen las ramas, las hojas, las flores, los frutos, pero son parte del mismo árbol, ¿estarás de acuerdo? Entonces, nosotros también somos fractales, como las hojas, como el fruto, como la flor, de esa conciencia cósmica, del amor divino, y por lo tanto somos seres creadores, tenemos poderes infinitos que no descubrimos ni aplicamos por andar en la autocondolencia, en el victimismo, o simplemente el protagonismo, buscando que me quieran, buscando que me acepten, buscando que se den cuenta que soy importante. Claro que eres importante. Recuerda que tú eres un ser único, irrepetible, insustituible, además de singular. Eres criatura amadísima de Dios, eres un pensamiento divino hecho realidad, pero lamentablemente, Orlando, no le damos a Dios la oportunidad de manifestarse en nosotros, porque precisamente andamos en aras de que se note que yo soy el que hace las cosas bien, yo busco el bien de todos, que serían sin mí, yo hago, yo torno. Pero ve tu realidad, ¿cómo estás contigo? ¿Cómo estás con tu familia? ¿Cómo está tu casa, tu empresa, tu trabajo? Donde quiera que vas, hay pleitos, hay discordias, hay carencias, hay... Recuerda, ya no podemos negar precisamente la importancia que tenemos ante el universo, que atraemos todo lo que nosotros estamos enviando con nuestros pensamientos. Recuerda, lo que piensas, lo atraes. Lo que crees, lo creas. Sí, Orlando.
0: Sí, vamos a hablar de esto, doctora, con mucho más detalle, porque justo al inicio del programa mencionábamos la importancia de ser, de la autoestima. Entonces parecería como contradictorio. Tú eres lo más importante, único, irrepetible, singular. Pero si tú lo dices, ya está mal. A ver, ¿cómo lo podemos entender? En un momento más, también les aviso, si ya nos damos cuenta que todo esto se gesta en la niñez, en la adolescencia, vamos a platicar con la experta, con una psicóloga, nuestra querida Carlita Ramos, que nos va a decir cómo entender a mi hijo o mi hija adolescente. Es que la adolescencia, híjole, como que cambia por completo, ¿no?
1: Claro, son etapas muy, muy determinantes y, por supuesto, importantes.
0: Pero antes, doctor, aquí tenemos una situación muy complicada. Nos dice Mina Torres: urge, mis amados doctores, mi sobrino se perdió el 8 de mayo. Iba a la escuela, tiene tan solo 16 años. Se llama Manuel Omar Hernández Hernández. Ayuda, por favor, estamos desesperados. Claro que ya está en la cadena de oración.
1: Con todo el amor, y recuerda lo primeritito, y a toda esta gran familia siempre contigo, les pido, no conocemos al sobrino de Mina, pero Dios sí sabe quién es, y donde esté le enviamos la luz azul de protección divina. Donde quiera que se encuentre, luz azul de protección divina. Imagínelo, por favor, usted y su familia cubierto con esa luz, y sientan que lo abrazan, que está con ustedes. Vamos a utilizar los recursos creadores que nuestro creador nos regala para ver muy pronto la manifestación del más alto bien en esta situación.
0: Si te es posible, Mina, comunícate con nosotros para tener tus datos, para darte seguimiento, estarte llamando, ver cómo va todo, para ver si podemos apoyar con, reforzando el reporte que ustedes han hecho seguramente a las autoridades, en fin, y le pide palabras de aliento para el papá de Manuel Omar. Dice: su mami murió cuando tenía él tan solo unos meses.
1: Ay, qué difícil, de verdad.
0: Entonces, si le da usted palabras,
1: sí,
0: por
1: pero,
0: favor.
1: O sea, ¿quién le da las palabras? ¿Al papá de Juan Omar?
0: Es Manuel Omar Hernández Hernández, el niño desaparecido. Ajá. Él tiene a su papi, Mina le pide palabras para el papá, porque la mamá falleció cuando él estaba...
1: Ya, entendí. Claro, con todo el amor, con todo el cariño, es el momento de sentir muy cerquita a esa mamá que físicamente no está, pero espiritualmente más cerquita que nunca, como un ángel. Dile: donde estés, donde te encuentres, ahí está nuestro niño, para que regrese con bien a casa. y mantener nuestra mente, nuestro corazón, confiados plenamente en saber y sentir que si Dios está a cargo, todo está bien. Luz azul de protección divina, luz rosa de amor de Dios.
0: Por favor, Mina, si te es posible, repito, comunícate para tener tus datos y estarte dando seguimiento, estar al pendiente de lo que saben de Manuel Omar. Estamos con ustedes. Pues vamos a hacer una pausa, doctor.
1: Regresamos muy pronto.
0: Regresamos entonces con la charla con la psicóloga Carla Ramos para saber cómo entender a nuestro hijo adolescente. Y después retomamos, siempre protagonista. Pues no se supone que así es. A ver, ¿cómo entendemos hasta dónde sí, hasta dónde no? Todo eso y más, regresando de un corte. Después de la pausa, continuamos siempre contigo.
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0: Ya estamos de regreso. Continuamos. Muchísimas gracias por tus llamados al 55 5541 4319 y al 800-00-274-34. Artemia Escalante Espejel, Bárbara Reina Huerta, Norma Frida Kavner, a todos muchísimas gracias por sus llamados al 55 5541 4319 y al 800-00-274-34. Y el día de hoy vamos a charlar con la experta, con la querida doctora Carla Ramos. Ella es psicóloga. Bueno, es que si te empiezo a platicar de todas sus especialidades y conocimientos, nos acabamos todo su espacio y lo que queremos es aprovecharla a ella al máximo. Así es que hoy le damos la bienvenida, le agradecemos mucho su tiempo y vamos a charlar acerca de lo que es la posibilidad de entender al adolescente. La pregunta es, ¿realmente se puede, doctora Carlita Ramos? ¿Cómo estás? Buenos días. ¡Qué guapa! ¡Qué nuevo look! ¡Qué te ves preciosa, muñeca!
1: Gracias.
0: A ver, cuéntanos, ¿realmente se puede?
1: Sí, claro que se puede. Muy buenos días, doctor. Y creo que la pregunta es muy importante porque nos da apertura. Normalmente cuando escucho en esta parte de los adolescentes, empezar a mencionar qué es la aborrecencia, ¿no? Y entonces empezamos con esos límites de comunicación, es que no me va a escuchar, y a veces hasta pensar que es un poco de rebeldía, ¿no?, en esta parte. Y no, la realidad es que están en un proceso de búsqueda de identidad, y lo que estamos buscando es que se dé esa parte de comunicación y escucha, y nosotros como adultos que ya tenemos un desarrollo a nivel neurológico y desarrollo en otras estructuras, pues poder llegar a esa parte de la comunicación, ¿no? Pero en automático, cuando escuchamos adolescencia, a veces hasta hay temor ante esta situación.
0: Pero a ver, Carlita, el proceso de entendimiento es algo, bueno, primero vamos a decirlo, muy subjetivo, ¿no? Porque a veces ni nosotros nos entendemos la edad que tengamos y de repente no sabemos si estoy enojado, por qué, si estoy triste, si bueno, pero el comprender a alguien que se está intentando comprender, ¿cómo le haríamos? ¿Cuáles son tus tips en tu experiencia, niña?
1: Creo que un primer punto es la escucha para ellos, porque muchas veces nosotros como adultos, desde esta parte como adultos, llegamos a no permitir, ¿no? De hecho, venimos de este sistema de creencias que nos han enseñado, y lo que comentaba, si a nosotros como adultos nos cuesta expresar nuestras emociones y ellos que están en este proceso de desarrollo también les cuesta, pues entonces dar como este proceso para el entendimiento y la escucha, ¿no? Poder identificar incluso en este punto qué está sintiendo o cómo lo está sintiendo, porque a lo mejor no tienen tal cual el nombre, pero sí nos pueden decir alguna estructura, alguna situación y darnos como en ese panorama. Creo que la escucha juega un papel bien importante dentro de esta parte de comunicación.
0: A ver, mi niña, perdón que te interrumpa. Me dicen que tengo problemas con tu audio, que te oímos muy lejos y por lo tanto casi no se te escucha. ¿Podrías acercarte un poquito más a lo que es tu micrófono?
1: Sí.
0: Que hables más fuerte es lo que me piden aquí en producción. Sí, te seguimos escuchando.
1: Aquí ya me escuchan un poquito mejor.
0: Esperamos que sí. Me dicen que no. Me dicen que no, pues ya hizo lo que tenía. Híjoles, ¿qué haremos? A ver, vamos a tratar. Habla tú fuerte. Vamos a tratar porque yo te estoy entendiendo bien. Vamos a ver si se mejora un poquito tu audio.
1: Perfecto, incluso voy a tratar como
0: ahí
1: pegar
0: está
1: un poquito
0: ahí,
1: más.
0: Algo,
1: a
0: ver, ándale, si ahí está. Ahí se
1: ahí
0: mejoró
1: está,
0: muchísimo. Muy bien, sí, mi
1: perfecto.
0: Niña.
1: Bueno, perdón, les compartí en esta parte que mucho de este panorama es la escucha hacia el adolescente, porque ellos están tratando de identificarse. A lo mejor no tiene como tal un nombre, pero nos empiezan a tratar de expresar, ¿no? Entonces nosotros como adultos tenemos que jugar este papel de escucha para así poder desarrollar esta parte con ellos y pues poder darles como las herramientas, porque lo que mencionábamos, ¿no? Incluso a nosotros como adultos no nos enseñaron en esta parte de la expresión de emociones, pues entonces también darle como esa fortaleza al adolescente que vaya identificando en este panorama, a lo mejor no tal cual el nombre, ¿no? Pero sí ciertas características como es que estoy sintiéndome raro, ¿no? O estoy sintiendo algo, para entonces poderlo llevar en este camino de sentir e identificar la parte de las emociones, ¿no? La regulación emocional y la identificación de emociones creo que es un reto, y más en la adolescencia, y nosotros adultos nos corresponde ir guiando en esta parte. Entonces creo que fue un papel bien importante el escuchar, ¿no? Estar atentos a lo que nos están externando.
0: Yo creo que hay que subrayarlo, este tip que nos estás dando, que pareciera algo tan fundamental, algo tan obvio, pero que por lo regular no usamos el oído. Por lo regular tenemos ya el juicio hecho y hasta el veredicto, y el hijo quiere escuchar, quiere decir, pero es que fue por esto, fue por aquello, desde su perspectiva seguramente argumentos muy válidos, pero ni siquiera nos damos el tiempo de escuchar, de ponernos en sus zapatos. Muy buen tip, Carlita. ¿Algún otro tip?
1: También la parte de nosotros hablar en función, ya que nos regulemos en nuestras emociones, no en influencia de la emoción. ¿Qué pasa? Cuando hay una actitud del joven adolescente, nosotros tenemos una reacción emocional, y muchas veces esa emoción es la que está hablando y no nos permite la comunicación, el diálogo, la escucha, la negociación, los acuerdos. Aquí quiero marcar algo bien importante en cuanto a negociación. Negociación no es marcado como quitar límites, ni tampoco caer a lo que el adolescente dice. Negociación implica de ambos, tanto del adulto como del joven, a llegar a un acuerdo. Ok, ¿quieres esta situación? Está bien, pero dime qué vas a ofertar para poder llegar a esos acuerdos y esas negociaciones, que tiene que ver con una técnica de resolución de conflictos, para que entonces ya te escuché, ya vi qué es lo que estás argumentando, pero entonces también te voy a dar mi versión, ¿no? Y también va a ver si en esta situación se tienen que establecer los límites y las reglas del adulto, se tienen que establecer, ¿no? No es permitir. Y ir en función de este panorama que ya bajó nuestra emoción, porque si hablamos desde el enojo, pues pasa lo mismo que con el niño, ¿no? Es el regaño excesivo y no aplicamos las consecuencias, o incluso el no te escuché y ya te regañé, y el adolescente se cierra aún más. Si de por sí ya traen esta estructura de ser muy herméticos, pues empiezan a hacerse más herméticos por lo mismo, ¿no? ¿Para qué si no me vas a escuchar? ¿Para qué si no voy a llegar a un acuerdo contigo? ¿No? Y entonces eso también nos limita en esta parte. Entonces creo que es un punto, no tomar decisiones en función de nuestras emociones como adultos, y dos, dar esta parte de negociación sin quitar límites y reglas, ¿no? No es te permito, sino más bien entrar en una negociación de acuerdos, y esto es válido, un contra, ¿no? Tú ofertaste esta parte, ok, recordemos que siempre en el punto de la negociación ambos ganamos, no es que una parte tenga como el punto principal, ¿no? Y a veces quedamos como adultos en permitir, o todo lo contrario, solo porque yo soy el adulto vas a tener que hacer lo que yo indique.
0: Mando yo y punto. Oye, Carlita, mira, apenas nos has dado dos puntos y se me hacen tan importantes que podríamos seguir hablando mucho, mucho al respecto, y seguramente de más tips. Pero yo te quiero preguntar algo, porque yo estoy convencido que cuando un niño va a consulta con un terapeuta como tú, de preparado, con un terapeuta que como tú ama a sus pacientes, pueden cambiar por completo el rumbo de su vida. La pregunta es, ¿cómo le hago si el niño, si el adolescente no quiere ir a consulta? ¿Tú qué sugieres ahí? Porque finalmente, aunque nos acabas de decir que no hay que ser arbitrario, pero en este punto de la vida, en la niñez, en la adolescencia, tenemos la obligación de tomar la decisión, por eso somos el adulto. Si yo creo que mi niño, mi adolescente necesita ir a terapia, ¿cómo se lo planteo para que no sea un duelo de poder, para que no sea como en contra de su voluntad?
1: Claro, creo que el primer punto es también quitar un poco la parte de las etiquetas, ¿no? Normalmente los argumentos que se les dan es, como te estás portando mal, te voy a llevar a terapia. Entonces ya desde ahí es un freno, porque entonces quiere decir que porque estás haciendo algo malo va a ser un castigo. Eso lo procesa en su mente el adolescente. Entonces más bien es, estoy viendo que te está costando ciertas áreas, yo te quiero ayudar y vamos a buscar a alguien que te oriente y que te brinde mayores herramientas. ¿no? En esta parte de cambiar simplemente el argumento, dejar de que se vuelva un castigo, a más bien estoy buscando ayuda porque queremos que todos tengamos una mejor herramienta. Entonces es más bien llegar a ese acuerdo con él y quitar mucho las etiquetas de te estás portando mal y entonces va el castigo y el psicólogo es el castigo, porque muchas veces es por eso la resistencia, ¿no? O porque estás mal o palabras tan claras, es que estás loco y entonces te tengo que llevar a terapia. Y entonces eso hace también el freno para el adolescente. Pues desde ahí me estás diciendo que estoy mal, como porque tengo que ir, ¿no? Entonces
0: qué
1: creo
0: bonito,
1: que las palabras son relevantes.
0: Qué bonito decirte que estoy buscando ayuda porque no me gusta pelear contigo, porque creo que puedes dar mucho más y no lo estás haciendo.
2: Claro que sí, sin duda alguna. Y bueno, encantada de saludarte y con el gusto también de que seas parte primordial de esta gran familia, CECID, pequeña gran familia, CECID, en la que el doctor Orlando destacó un punto. Tú eres una persona muy preparada, amas a tus pacientes y ese es el motivo para seguir adelante. Entonces, yo les invito a los papás, a los tutores, a los tíos, abuelitos, que se den la oportunidad de que sus adolescentes tomen terapia. Estamos viviendo tiempos muy difíciles de mucha confusión y el apoyo psicológico es invaluable. ¿Y de quién viene? Pues en este caso la doctora Carlita, que le estamos con muy muy agradecidos, muy orgullosos y feliz de que estés con nosotros.
0: Carlita, muchas gracias por tu tiempo.
1: Muchísimas gracias.
0: Y que quede abierta la posibilidad. Yo sé que tú estás a esta hora en clases, estás ocupada, cuesta trabajo, pero que quede abierta la posibilidad de que volvamos a encontrarnos, que nos regales otros minutitos para seguir escuchando estos tips, ¿de acuerdo?
1: Claro que sí, doctor, con mucho gusto. Queda a sus órdenes.
0: Tú estás viniendo los martes en la tarde, ¿verdad?
1: Es correcto.
0: ¿Hoy es el día? Nada más, ¿verdad? Los martes en la tarde.
1: Sí, por el momento bueno, los martes.
0: Muy bien. Pues aquí la pueden encontrar. Doctora Carla Ramos, Marcelo, muchísimas gracias por tu tiempo.
1: Muchísimas gracias, que tengan un excelente día. Gracias.
0: Hasta pronto. Es la doctora Carla Edith Ramos Marcelo, es especialista en educación, doctora, y bueno, tanatología, tiene varias especialidades precisamente por amor a sus pacientes, y entre ellas la psicología cuántica y del espíritu.
2: Claro, que eso hace la enorme, enorme diferencia.
0: Y que le hizo despertar por completo, fue algo maravilloso. Bueno, ya nos pasamos mucho, vamos a un corte.
2: Regresamos muy pronto.
0: Y después de la pausa continuamos siempre contigo.
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0: Aurorita Limón, mis amadísimos doctores, con mucho gusto de poder estar con ustedes, aprender, reflexionar, aprender a confiar y corregir nuestras vidas con cada tema importante. Es interesante que nos dan cada día. Gracias, gracias, gracias. Ana Luisa Hernández Morales, que el amor de Dios llene sus corazones y su día de grandes satisfacciones y momentos hermosos, mis doctores favoritos. Yo ya aquí esperando mi dosis diaria de buenos consejos para retroalimentar mi alma y mi mente. Y bueno, así por el estilo, muchos comentarios hermosos. Aurorita, Ana Luisa, muchos besos. A Beatriz
1: Ortiz, un abrazo con mucho cariño.
0: A todos, de veras, muchas, muchas gracias. Pero bueno, estamos con nuestro tema de hoy, siempre protagonista. Y decíamos, por un lado, la sugerencia, petición, casi súplica: recuerda quién eres, recuerda que eres único, irrepetible, singular. En pocas palabras, nadie como tú. Ah, pero por otro lado vemos que no es bueno querer ser el protagonista de todo. Pues no, que soy el mero mero. Entonces, ¿cuándo sí, cuándo no? ¿Hasta dónde sí, hasta dónde no? ¿Cómo podemos entender esto para que no se confunda, doctora?
1: Muy importante, y les pido como siempre que pongan mucha atención con mente y corazón abierto. Lo reiteramos, tú eres un ser único, irrepetible, insustituible y singular, ¿sí? Nadie ha existido como tú y lo existirá, pero en ningún momento dije, eres el mero mero. No, eres único, irrepetible, insustituible, singular. Y decía Albert Einstein, todos somos diferentes, pero nos complementamos. Y aquí está el punto primordial. Cada quien con nuestras diferencias, con nuestras aptitudes, nuestras habilidades, nos complementamos. Malo cuando ya sale uno con el que yo mejor que los demás, ¿sí? Cuando me subo al ladrillo y ya veo a todos poca cosa, cuando trato de hacer separaciones, divisiones, en lugar de estimular lo bueno de cada quien, si nos diéramos cuenta que esa individualidad que Dios nos da, bueno, a mí me dio Dios este don, el cual es el todo, o sea, desde hacer un arroz especial, manejar un taxi, dirigir una empresa, leer, escribir, algo, todos tenemos algo especial, pero nos complementamos. Entonces, cuando nuestro trabajo, nuestra función, nuestro servicio a la vida lo hacemos con humildad para darle gloria a Dios, bueno, eso hace la enorme diferencia, porque entonces ves, valoras y agradeces el trabajo y el esfuerzo de todos, y tratas de unir, no de separar, no de ser lanza que separa, sino lazo de unión, considerando que Dios es inteligencia, amor, vida, inteligencia, amor, vida, verdad, es espíritu, es principio, es unión, es uno solo, porque todos somos, decía, fractales, como ramas, hojas, flores, frutos de la misma raíz, y habrá tal vez en esos frutos uno que esté más dulce, otro que esté más acidito, como sea, pero somos parte de lo mismo. Y si en lugar de estar compitiendo y tratar de ser el protagonista de todo, el mero mero, el que aquí mis chicharrones truenan, eso es lo que separa. Estamos para complementarnos, y no hay, fíjate, aquí en esta visión

0: es de esta cosmovisión, cuando vemos que somos parte del todo y descubrimos el potencial de cada uno. Mira, el que barre, el que trapea, el que contesta el teléfono, el que da terapia, el que se prepara para dar una mejor atención, el que en el puesto que se encuentre trata de dar de lo mejor de sí mismo. Bueno, que cuando voltea, somos una familia en armonía, una empresa próspera, que a pesar de las tormentas y a pesar de las adversidades, salimos adelante, porque hemos logrado destacar lo mejor de cada uno. Pero estamos viendo lo malo de fulano, lo perengano, y ahí nos aprovechamos. Mira, esta persona la regó, yo lo hago mejor, yo esto, yo el otro, ¿qué harían sin mí? Eso es lo que nos separa. Recuerda que en estas dos potencias de la mente, que nos conecta con la luz, con el espíritu divino, la oscuridad que nos conecta con el caos, la dualidad de la materia, y tú eliges de qué energía te nutres. Y entonces, lo que nos separa de lo divino, precisamente, Orlando, es la soberbia. El nadie como yo, bordado a mano, ladino con la lámpara. Bueno, yo tengo más preparación a estas alturas, sigo estudiando, investigando y demás, pero no me hace mejor que nadie. Lo que hacemos, lo hacemos con amor, con dedicación, con todo el cariño, pero no para competir, sino para enriquecer. Y cada quien en su punto de trinchera, aportando lo mejor de sí mismo, bueno, eso te hace, te digo, una empresa próspera, una nación soberana, libre, no con divisiones, no con pleitos, no con competencias. Entonces yo espero que haya quedado claro. Si eres único, irrepetible, insustituible, pero complemento del abanico de posibilidades, y hacer lo que hacemos con amor, con dedicación, con entrega, procurando realmente darle vida a la vida de Dios y servirle a Él para darle gloria, bueno, eso, Orlando, hace la enorme diferencia.
1: Vamos a hacer una pausa, y esa pausa la hacemos festejando.
0: Claro que sí, con mucho cariño felicitamos a Viridiana Tapia, es su cumpleaños, y Jonathan Tapia Saldaña, toda la familia te dicen que te aman con todo el corazón y te desean siempre lo mejor.
1: Mire, yo no sabía, hoy es el Día Internacional de las Enfermeras y los Enfermeros. Los felicitamos con mucho gusto. El 12 de mayo se conmemora el Día Internacional de la Enfermería. Felicitación en especial a Jenny Hernández, Karina Zamora, Alejandra Cervantes, de padre del padre Paco.
0: ¡Ah, qué hermoso! Pues claro, nuestro reconocimiento y felicitaciones. Elizeth Araujo cumpleaños, y Rosalía Casco te envía un enorme abrazo y los mejores deseos.
1: También felicitamos a nuestra querida Norma Frida Kampner, que sabemos que es enfermera. Ella también se une a la felicitación de los enfermeros. Saludos con mucho cariño.
0: Claro que sí, nuestro reconocimiento y admiración. Odilon Márquez cumpleaños. Virginia Carballo te envía un gran abrazo del tamaño del mundo mundial y los mejores deseos.
1: Lucía Sousa está cumpliendo años. Isabel Camacho la felicita. Una felicitación adicional es para Abigail Márquez, quien también cumple años el día de hoy. Alison Padilla la felicita, para ellos y para todos. Para todos los que hoy tienen algo que festejar, nosotros les deseamos ¡felicidades! ¡Felicidades!

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3: El grupo Xcaret dio a conocer que fue decisión de esa empresa retirarle la invitación a Isabel Díaz Ayuso, presidenta de la Comunidad de Madrid, España, para estar presente en los premios Platino. Desde luego que eso fue interpretado como un boicot en contra de la española, cuestionada por sus comentarios en torno a la conquista y por escribir México con J y no con X, entre otras tantas muestras de desprecio a nuestro país. La otra es que realmente fue la gente la que le manifestó su rechazo, pero nunca la agredieron y mucho menos bloquearon los eventos que encabezó en Ciudad de México y Aguascalientes, por lo que no hubo ningún tipo de persecución a su persona, como se quiso hacer creer.
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0: Bueno, pues ya estamos de regreso. Continuamos. Muchísimas gracias por tus llamados al 55 55 41 43 19 y al 800 00 274 34. Noemí López Arredondo nos saluda también con mucho cariño. Nos dice que compró las cremas en la promoción. Dice: del único que me arrepiento es no haber comprado por lo menos dos para aprovechar el costo. Están buenísimas. Doctora, ¿debe uno de descansar entre frasco y frasco o las puedo usar de manera permanente?
1: Yo las uso de manera permanente porque la sustancia esencial de la que están hechas la requiere el cuerpo todos los días, no descansa, no hay vacación.
0: Y sí, después de los 40 yo creo que es necesario aplicar, darle al cuerpo lo que se dice en cosmetría, muletas, o sea, darle apoyo para poder hacer sus funciones, ¿no?
1: Claro.
0: No dejarle todo el peso.
1: La célula en un ambiente favorable hace lo que tiene que hacer solita, ya está programada por una inteligencia, una sabiduría divina. A nosotros nos toca favorecer el ambiente y las cremas son únicas.
0: Mire, también Aris Moreno, que es nuestra queridísima Marisol, la mamá de Mateo, dice: buenos días, mis bellos doctores, mi muñequita Raquel Levinstein y mi hermoso doctor Orlando. Les escribo solo para decirles que las cremas de la doctora son simplemente lo máximo. He visto cambios increíbles en mi piel. Gracias por todos los productos tan maravillosos que distribuyen. Se nota el amor, la bondad y la dedicación con la que trabajan. Gloria a Dios por poner personas tan bellas en nuestro camino. Que Dios les multiplique muchísimo a todos, porque son un gran equipo y hacen las cosas con el corazón.
1: Mira, qué hermosa, de verdad, no tienes idea cómo valoramos y agradecemos tus palabras, porque realmente acabas de capturar la esencia de esta pequeña gran empresa: servir a la vida con infinito amor para darle gloria a Dios en lo que hacemos.
0: Marisol, te mandamos un beso con todo el amor. Juanita Velázquez González, muy buenos días, doctores, bendiciones hoy y siempre. Recíbelas de vuelta con mucho cariño también, claro.
1: Claro que sí.
0: Rosalía Hidalgo, gracias, queridos doctores, por su gran labor para ayudarnos a ser mejores personas. Gracias.
1: Gracias por abrir tu mente y tu corazón.
0: Beatriz Jaramillo también, bueno, está fascinada con el ácido hialurónico y los sueritos de colágeno. Dice: se nota el efecto desde que se los aplica uno. Sí, sí, es cierto, prácticamente al contacto. Lilia Ordóñez, buenos días, queridos doctores, gracias por todas sus enseñanzas. Dios les llene de bendiciones infinitas. Gracias también a su equipo, muchas gracias. No, hombre, gracias a todos de veras por todos sus comentarios, por todo lo que nos escriben, por todo lo que nos dicen, por sus llamadas, muchísimas, muchísimas gracias. Y bueno, doctora, el día de hoy estamos hablando de ser siempre el protagonista. Eso es desgastante, ¿no? Se cansa uno.
1: De verdad, Orlando, y ves todo lo contrario de lo que estás esperando. Es que, mira, lo mencionaste de alguna manera al inicio, pero ¿vas a visitar a un enfermito? No, yo hubieras visto lo que yo estaba. Los doctores se sorprendían con... Y bueno, vas a visitar para darle palabras de aliento, para ver en qué puede servir, para qué. No, que se note que lo que te está pasando no es nada comparado con lo que yo he vivido, ¿sí? Te digo, si es los 15 años, pues a ver, a lo mejor me caigo, me emborracho, pero llamo la atención. Si es el bautizo, bueno, no soy el bautizado, pero ni soy la madrina de nada, pero algo, de alguna manera me las ingenio para que se note que aquí estoy yo. Ajá. Y tío, no importa si es porque te subes a la mesa a bailar, o porque tiras algo, porque te enojas, porque avientas cosas, por lo que sea, pero no va a pasar desapercibida la presencia de siempre protagonista. Te digo, en el velorio, la que más sufre, la que más llora, la que más todo, y llega un momento que las personas llegan a darle el pésame a la persona que está acá toda congojada. Y usted es la de familia. No, soy amistad, pero yo lo conocía y esto. Entonces digo, qué afán de ser protagonista. No puede ser el muertito, ni el bautizado, ni la quinceañera, pero te las ingenias para ser siempre el protagonista de todo. A veces con el pleito está toda la familia reunida en Santa Paz y de repente la explosión, ya aviento las cosas y me salgo, aviento la puerta y dejo a todos en un estado de, pues, de shock, de molestia, de tristeza, de culpa, de coraje. Ah, pero pues no iba yo a dejar a pasar la oportunidad de ser la protagonista. ¿A dónde te lleva? Ya vemos la causa, la necesidad de ser importante. Pero esa la necesidad de ser importancia, ser importante, es porque eres importante ante la vista de Dios. Les he puesto el ejemplo de, imagina que la creación de Dios, como un rompecabezas, un león con melena hermosísima, la cola, las orejas, todo. Y a lo mejor es parte de la colita o de una orejita, de las naricitas, pero el león no estaría completo si no fuera por ti. Y me viene a la mente la canción de nuestra querida amiga Marister Aguirre. El universo no estaría completo si no estuvieras tú. Lamentablemente hemos dejado que nuestra medida de importancia sea porque cuánto traes en la cartera, cuánto vales, cuánto... Eso es lo que mide y eso es lo que nos separa. Porque lo que verdaderamente vale, Orlando, no se mide con dinero ni con cosas materiales.
0: Es bien importante que tomes en cuenta el tratar de ser siempre el protagonista. Te desgasta, te acaba, porque además, como no lo logras, al contrario, te aleja mucho. Se siente uno fracasado, se siente uno que no está logrando sus metas, se siente uno, bueno, de lo peor. Ojalá te des cuenta de cómo puedes hacer tu cambio, de cómo puedes empezar a ser diferente, porque esa es la buena noticia: nunca es tarde para lograr hacer un cambio en tu vida. Vamos a hacer un paréntesis para hacer oración. Raquel Levinstein nos va a guiar en todo momento. A ti te toca, ya lo sabes. Son dos cosas: pedir y agradecer. Eso sí, lo tienes que hacer con mucha, mucha fe y además desde el corazón. Es la única manera que garantices que llegue directo al corazón de Dios. Te decía, Raquel Levinstein nos va a guiar paso a pasito para vivir esto que es el portal 11-11.
2: Portal 11-11, un momento de comunión con el cielo para pedir con fe.
1: Es el momento, bendito, bendito momento, en que se abren las compuertas del cielo para sentir cerquita, muy cerquita a Dios. Su amor infinito que nos cobija, su amor que nos libera de errores y caídas, su luz que alumbra nuestro camino, aún en las noches más oscuras. Para pedir, con todo el amor, la fe y la gratitud infinita, por el despertar de conciencia de la humanidad y la instalación del reino de los cielos en el aquí y el ahora, donde todo fluye para bien, donde los hombres volvemos a ser hermanos, donde la vida se manifiesta en perfección. Es el momento de pedir por tu necesidad especial.

0: Así, con profunda humildad e infinita gratitud, damos gracias porque nos escuchas, porque respondes a esta nuestra solicitud. Gracias.
1: Este fue el portal 1111. Damos gracias por lo que ya es.
2: Bueno, pues vamos a continuar y quiero leerle a nuestra amiga que por aquí la estábamos viendo, que está por aquí en la tienda, Lina Silva. Dice: buenos días, hoy estoy muy feliz, traje a mi hermana para que conozca la tienda y pueda realizar sus compras. Bendiciones para todos. Bienvenida, Lina, que estás en el CECIT, qué gusto. Nosotros también hoy tenemos que pasar. Bueno, qué gusto nos da.
3: Un abrazo para las dos.
2: Un beso, claro, a ti y a tu hermana, con mucho cariño. Aida Ruelas nos escucha en Tultitlán. Buenos días, mi querida doctora Raquel y doctor Orlando, que tengan un excelente día. Saludos, por favor, a todos mis nietos del CECIT, que tengan un excelente día. Doctora, le quiero preguntar, ¿cómo puedo pedir para que a mi hija le suban el sueldo? Ella trabaja en el gobierno y aunque le han subido el puesto, el salario sigue siendo el mismo. Ya tiene 25 años trabajando donde mismo.
3: Ay, Dios mío, pero pues cosa más difícil. A nivel material, para Dios no hay imposibles. Pide porque ese aumento y la mejor calidad de vida sea para todos los empleados de gobierno, para todos los que tienen que llevar a su casa el pipirín, para que el dinero fluya de manera abundante. Aquí justamente está un ejemplo. Nunca nos separemos, porque lo que está viviendo tu hija lo están viviendo muchísimos, con más responsabilidades, con más trabajo y con el mismo sueldo, lo cual es pues un abuso, porque por muchas razones. Entonces pide para que la abundancia se haga manifiesta en todos los trabajadores, en todos los emprendedores, y que le demos gracias a Dios por su respuesta.
2: Bueno, yo no me quiero meter en temas políticos. Luis Rodríguez también nos saluda. Dice: yo soy de México, pero tiene mucho tiempo que resido en Chicago. Desde acá les quiero enviar mis saludos, mi admiración y mi respeto por su programa. Y nos comenta que también hablando de salarios, ¿no? De que el sueldo de nueva cuenta no alcanza, es increíble, se subió casi 3 veces y todavía quieren que se suba más. No cabe duda, cuánta ignorancia. Bueno, es que ya pone muchas cosas del gobierno, pero de alguna manera es cierto, ¿no? Si sube más, pues tienen que subir más los precios y va a ser el cuento de nunca acabar. Lo ideal es pues trabajar con esos precios.
3: Un verdadero estudio, una verdadera investigación, para que no es tanto el que ganes más, sino que no haya inflación, porque lo que el momento que sube por un lado, pues sube también la gasolina y con ello el transporte, la verdura, etcétera, etcétera. Entonces pedir porque Dios, con su sabiduría infinita, guía a nuestros gobernantes.
2: Hacemos una pausa y continuamos siempre contigo.
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0: Mons, muchísimas gracias por estar con nosotros, pero sobre todo, muchísimas, muchísimas gracias por permitirnos a nosotros acompañarte y estar siempre contigo aquí en Radio Chapultepec. Tere Sánchez nos saluda también, ¿no? Cosas muy hermosas. Gracias, Tere, por lo que a mí respecta. También te agradezco mucho las palabras para la doctora, que es un angelito, y me pregunta que qué le puedo recomendar. Dice, hace mucho tiempo nos hizo una recomendación para mi hermana que tenía mucha agrura y problemas digestivos. Con lo que tú le diste se le quitó para siempre. Ahora yo estoy teniendo cosas similares, pero ella no se acuerda exactamente lo que le diste. Mira, siempre la revisión tiene que hacerla un médico, hacer un buen diagnóstico, saber a qué nos estamos enfrentando. Si tú ya tienes estos criterios, si tú ya fuiste al médico, sí te voy a recomendar que utilices la cancerina, el cuachalalate, en fin, es el compuesto 3 y el copalserín. Te vas a tomar una de cada una 10 minutos antes de cada comida. Y las bioenzimas. Las bioenzimas, todos los que tienen problemas digestivos, que se les inflama el estómago, sobre todo después de comer, van a ver qué bien se van a sentir. Bioenzimas las van a tomar 2 juntas después de la comida del mediodía. Bioenzimas, creo que la escriben con Y, ¿no? Para que la puedan encontrar. A propósito de eso, me pregunta Eduardo Esquivel que cómo puede comprar en la tienda en línea. Entra a cecid.com.mx. Es lo que me está preguntando la dirección, ¿verdad, Eduardo? Cecid se escribe C-S-I-D-H. 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O incluso en Google, si tú escribes así, Cecid tienda en línea, te lleva directito al sitio, ¿eh? Entonces, ya estando dentro, puedes hacer tus compras. Dice Margarita Reyes García, quiero felicitar a mi doctora y a mi doctor por ser tan grandes personas. Su programa tan bello. Bendecidos días y a todo el equipo del CECID. Muchas, muchas gracias. También dice Camila Olvera, como que ya nos hace falta vernos. Nada más los veo aquí en mi pantalla y me hacen sentirlos muy cerquita, pero ya nos hace falta algún evento. Pues ya próximo viene el en vivo, ¿no? Vamos a tener aquí con público, es en julio si no me equivoco, ¿no? Entonces ya pronto tendremos la oportunidad de coincidir, ya les estaremos diciendo de los boletos para que puedan obtenerlos. Es gratuito, por supuesto, los boletos se obsequian. Verónica Espinosa, buen día, doctora, doctor y staff, los quiero mucho, abrazos, igualmente, Vero, correspondida totalmente, muchísimas gracias. Dice Norma Romero León, una felicitación a mi hijo que es enfermero. Pues vaya la felicitación, Normita, no nos pones el nombre de tu hijo, pero con mucho gusto él ya está escuchando, el hijo de Norma Romero León. Verónica Espinosa, ustedes poco a poco han transformado mi corazón. Qué hermosa, muchísimas gracias. Dice Violeta Gómez, gracias por tantas hermosas oraciones, palabras y enseñanzas, queridos ángeles y doctores. Los temas son muy enriquecedores. Dios los bendiga y los colme de salud. Muchas gracias, qué amable.
1: Qué hermoso.
0: Y bueno, ya está aquí la doctora. Vamos a plantearle lo que le pregunta Patty Cruz. ¿Será una persona protagonista, alguien que cuando platicas con ella no deja hablar y siempre tiene una historia para todo?
1: Claro, claro. Y de hecho el mensaje es, solo lo que yo digo, lo que yo hago, lo que yo vivía es importante. Lo grave es que no se dan cuenta o no nos damos cuenta, andar en la inconsciencia. y cuando se te dice algo molesta, agrede, y fulanito, y por qué no a perenganito, y que, mira, si nos diéramos cuenta que salir de ese nivel de inconsciencia nos da la pauta de caminar tan cerquita, cerquita siempre está Dios, pero conscientemente lejos. Pero cuando realmente con humildad le pides y le agradeces que el trabajo que realizo sea para tu gloria, que tenga utilidad para alguien, no importa, te digo, si voy a barrer, voy a barrer perfecto, voy a trapear, que se vea lo limpio, que huela bonito. Si voy a hacer la comida de mi familia, una comida con amor, deliciosa. Eso hace la enorme diferencia. Entonces, pero estás diciendo, yo hizo mejor que fulano, yo hago mejor que perengano, yo esto, lo que hago lo hago con amor. Y curiosamente, eso a todo mundo le gusta, a todo mundo felicita, a todo mundo. Y la que está, no, que yo hago, que yo torno, que yo esto, que yo, minimizando a los demás, siempre por ley de inconsciencia vas a obtener lo contrario de lo que esperas. Entonces, ser protagonista de todo, de verdad no nos lleva, ya nos damos cuenta de hacer una alerta y decir, ah, caray, realmente te hago la pregunta que te hago con cierta regularidad, ¿estás viviendo como tú quieres vivir? ¿O es tu vida, llueve en lo que sea? Ya sabes a dónde voltear. ¿A dónde? A nosotros, a nuestra mente, a tu corazón. Ahí vamos a encontrar causas y respuestas. Ya te expliqué una de las causas primordiales del ser o pretender ser el protagonista de todo. Habla de heridas emocionales, de carencias emocionales, fracturas generalmente realizadas desde la niñez. Y si bien ya sabemos que no podemos cambiar nuestra historia, porque así fue, con carencias, con injusticias, con lo que sea, pero sí puedo hacer de mi historia la mejor historia. Cuando puedo voltear al ayer y decir gracias por todo y por tanto, gracias por cada experiencia, por cada persona con la que me has permitido coincidir, aprender, descubrir lo mejor de cada una y descubrir con ello lo mejor de mí. Entonces, un poquito, aquí ya están las causas, tú las sabes, y la soberbia que se desboca, nadie como yo, bordado a mano, ahí está, recuerda, está en mi libro, el mayor secreto, el secreto de tu divinidad, la historia de cómo Luzbel, siendo Luzbella, se convierte en Luzbel simplemente porque no tolera, no acepta que Dios haya llamado a criaturas amadísimas al ser humano, a Eva y a Adán, porque ellos, y no yo, que he estado con él toda la vida, yo era Luzbella, pero el celo, la envidia, la soberbia sobre todo, lleva a esa división, empieza la guerra. Algunos ángeles siguen a Luzbella, en aquel entonces todavía, y otros a Miguel, jefe de los ejércitos de Dios, y Miguel le decía, acepta la voluntad de Dios. No, ¿cómo voy a aceptar la voluntad de Dios? Es una injusticia, es un esto, es un lo otro. Dios sabe lo que hace. No, perdóname, pero así se equivocó. O sea, siempre dando la contra. Y aquí el importante soy yo. Y ahí está la historia, que no termina, porque todo esto acontece todavía en nuestra mente. El famoso diablito y el famoso angelito. Y los demonios interiores que traemos en pleito, en dualidad. Cuando podemos ponernos en absoluta paz, en todo momento, en todo lugar, cuando me doy cuenta que todo lo que llega a mi vida, en lugar de que, ¿por qué a mí? ¿Para qué? ¿Qué tengo que aprender? ¿Qué tengo que mejorar? ¿Qué tengo que sanar? ¿Qué tengo que perdonar? Para poder ver el más alto bien que Dios tiene planeado, programado para cada uno de sus hijos, para los que le aman. Entonces, ¿cuál sería ya la solución para dejar de ser el protagonista? Y digo, si ya te diste cuenta que lo único que trae a tu vida es soledad, vacío, divisiones, enemigos, porque justamente una persona que llega así como atropellando, como barredora, como ya llegó el campeón, la primera, el único, el que todo lo hace bien, ven, aterriza en la

0: realidad. Estás bien contigo, tu cuerpo, tu mente, tu espíritu, estás bien con tu familia, estás bien con tus compañeros de trabajo, todos, o en la familia sí, con todos menos con fulanito. Entonces no estás bien. En tu empresa sí, con todos menos con perenganita, que no la puedo ver. Bueno, pues esos son tus sensores para darte cuenta que no estamos haciendo lo correcto. Entonces, para dejar de ser el protagonista y traer a tu vida dolor, sufrimiento, vacío, soledad, carencias, discordia y demás chuladas de inconsciencia, ¿quieres saber el secreto? ¿Qué te parece si te lo comento regresando de un corte?
1: Hacemos una pausa.
0: Regresamos muy pronto.
1: Teléfonos en el estudio 55 55 41 43 19. También está el 800-00-274-34. Después del corte, continuamos siempre contigo.
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0: María Isabel Rosas Martínez, que todo te salga bien en tus estudios. Nos avisas, por favor, estamos al pendiente. Nuestra querida Nancy Posadas, hasta Tlalpujahua, en Michoacán, también nos saluda, nos dice cosas muy hermosas. Le mandamos muchos besos. Y tu cadena de oración, por supuesto, ya está anotada. Y bueno, doctora, nos iba usted a contar un secreto, ¿no?
1: Sí, Orlando, precisamente. Ya sabemos las causas. ¿Por qué quiero ser el protagonista en todo? ¿Por soberbia? Simplemente porque nadie como yo, bordado a mano, ladino con la lámpara, ten bien claro que lo que sube tiene que bajar. Sentencia bíblica. Los soberbios serán humillados, los humildes ensalzados. Y así es, si te fijas en las olas del mar, mientras más alta, más fuerte es el sopapo. Pero puede ser por fracturas emocionales, que nadie me dijo que era importante, que nadie me dijo que me quería. Pues para eso estamos nosotros con nosotros, para querernos, para amarnos, para perdonar, para rescatar a nuestro niño interior, para abrazarnos, para dejar de estar dependiendo de que si mi mamá no me quería, si mi papá se fue, si mi mamá me regaló, si que lo que haya sido, perdona, aprende y recuerda que nuestros papás también tenían o tienen, donde quiera que se encuentren, ese niño interior fracturado. Entonces, yo me puedo quedar con el resentimiento, la frustración, la amargura, o perdonar y agradecer simplemente el milagro de la vida. Pero además, el dejar de ser protagonista, cuando decides de corazón dedicarle tu vida, tu trabajo, tu familia al Ser Supremo, para que su gloria se manifieste en todo momento y en todo lugar, y ser un instrumento de Él, con tus palabras, con tu trabajo, con tu servicio, con tu amor a la vida. Y créeme que es maravilloso cuando le entregas a Dios así: aquí están las riendas de mi vida, Señor, no te las entrego porque te pertenecen, simplemente regreso a ti con conciencia, con corazón, para darte gracias. Y empieza a ver que las cosas fluyen para bien, y empiezas a ver en las personas que están cerca de ti como bendición, como oportunidad de aprender, de apoyar, de perdonar, de orientar, de lo que sea, de que pruebe mi delicioso arroz, que lo hago con tanto amor. No, aquí no hay de que yo traigo el carro del año o tengo mejor trabajo. Lo que tenga, créeme que tomada de la mano de Dios se multiplica, se bendice. Entonces, el secreto es hacer las cosas con humildad, dando gracias, como la humildad, gracias porque puedo hacer algo para servir a la vida, lo que sea. Y habrá personas que dirán que por la edad o algo ya no puedo hacer tal o cual cosa. Puedes hacer oración, puedes compartir una historia, puedes amar sin condición.
0: Mi querida Emily Cruz Soto, hoy nos está llamando doña Yolanda Orozco Pérez. Ayer nos llamó Emily y nos decía que no tenía trabajo, que ella trabaja en casa y que no ha tenido trabajo y que es una preocupación muy grande. Le ofrecimos que nos llamara para tener sus datos y poderla contactar con gente que seguramente podría utilizar sus servicios. Emily Cruz Soto, la verdad es que pues lamentamos mucho, ojalá que se comunique hoy y diga así: me dijeron en el programa que llamara. Hoy doña Yolanda dice: ayer escuché en el programa que se comunicó una persona que se llama Emily pidiendo que le ayudaran a encontrar trabajo, se dedica a la limpieza en casas. Y si vive en Cuautitlán, yo la puedo contratar. Bueno, no sabemos si vive en Cuautitlán, pero bueno, pues por algo se empieza, ¿verdad? Vamos a ver. Por eso que nos llame Emily, para poder saber. También dice doña Yolanda: felicito al programa, tengo 30 años escuchándolos, un abrazo con mucho cariño para todos. Recíbalo de vuelta, doña Yola, pues muchas gracias, cariño. Y pues vamos a estar al pendiente a ver si se llega a reportar Emily. Nosotros la ponemos en contacto con usted y a lo mejor otra persona que lo pueda, que también pueda necesitar. Siguen llegando felicitaciones para las enfermeras. Fíjense que yo sabía, doctora, que el día de la enfermera, el día 6 de enero.
1: Así es, pero ahora es Día Internacional.
0: Sí, aquí de hecho me dieron toda la información. Leí un poquito cuando la felicitación, pero aquí les doy pues con más detalle. El 12 de mayo se conmemora el Día Internacional de la Enfermería como un homenaje al natalicio de Florence Nightingale, que fue enfermera formada en Inglaterra, a la que se le atribuye la creación de la enfermería profesional. El significado reconoce la labor fundamental de enfermeras y enfermeros en el sistema de salud global y en México. Mire, sí, aquí lo pone. Aunque el 6 de enero se celebra tradicionalmente el Día Nacional de la Enfermera, la conmemoración oficial se ha alineado al 12 de mayo para coincidir con la celebración internacional.
1: Claro, y bueno, festejarles a ellas cualquier día es una
0: ellas bendición. Y ellos, porque ahora ya también hay
1: claro, enfermeros. Claro que sí, con todo el amor y reconocimiento.
0: Nunca es tarde ni serán muchos los días y la oportunidad para agradecer y festejar a ellos y a todos los profesionales de la salud, doctor. Son profesiones muy sacrificadas que requieren de nuestro tiempo, nuestra entrega, de amor y a veces no tan bien remuneradas.
1: Así es, Orlando. Y tristemente también hay quienes hacen negocio de la salud y eso indigna, da tristeza, da mucha tristeza, porque son vocaciones de amor.
0: Nano Canani, por favor, su apoyo. Orlando, mi perro tiene hongo en su lomo. Ya lo veo, se rasca bastante, me da ansiedad no ayudarle. El baño que le sugirieron no me ayuda, ¿podría ayudar? Yo creo que le puede funcionar mucho usar plata, bastante agua con algo de caléndula, y a lo mejor darle también tomado, si usted está segura que es hongo, se llama Desgil, que es un, pues digamos que en homeopatía, algo que trabaja directamente con los hongos. Pero sí, que lo vea su médico veterinario, por favor. Pero bueno, pues con todo gusto. Doctora, el ser protagonista yo creo que es algo que desde chiquitos tenemos, ¿no? El niñito que aprende a dar su primer paso y todos le aplauden porque da el primer paso, cuando aprende a ir al baño y todo el mundo le aplaude porque aprende a ir al baño, porque dice su primera palabra y después él solito pide aplausos. Como que es algo que se nos da
1: claro, solito, y está, ¿no? Bien, Orlando, si después de tu trabajo, tu entrega, un aplauso, un reconocimiento, un gracias. Claro que es retroalimentación, pero malo cuando ya nada más yo, la única, la primera, la mejor, hay cuidado.
0: O el único, el primero y el mejor, porque también en hombres se da, ¿no?
1: Sí, esto es del ser humano. Hay sí cuidado porque ya empezamos la competencia, la división. Recuerda que uno de los principios de Dios es que es la unión. Lo que propicia unión nos conecta con el ser supremo. Lo que propicia división, separación, nos aleja del flujo de toda vida. Entonces, simplemente teniendo conciencia, dándonos cuenta de la importancia que es lo que hagas, hacerlo con amor, con humildad y reconocer, porque te digo, si alguien te marca un error, no, que yo lo hago bien, ve la realidad, ve, te están reprobando en la escuela, tienes trabajo y no duras. No, pero es que me tienen envidia, me tienen, por favor, claro, digo, estoy consciente, porque eso es lo que tenemos que tener conciencia, que una persona inconsciente no escucha, simplemente es lo que le acabas de decir, verde, y ya está pensando amarillo, rojo, azul, ya no escucha. Pero pedirle a Dios que mis palabras que salen de corazón lleguen a tu corazón, y el ejemplo, la orientación, el no competir, el buscar lo mejor de cada persona, créeme que lejos de andar buscando ser el protagonista o la protagonista, eres, no sé si la más agradecida, pero me interesa ser la más o la menos agradecida, pero siempre agradecer, valorar el milagro de la vida y la oportunidad que tenemos de servir. Decía Gabriela Mistral, ¿verdad? No, Graciela, Gabriela.
0: Es Gabriela Mistral.
1: decía, Dios es el gran servidor. Y ponían en un ejemplo también, dice, el hacha que corta el árbol está hecha con la madera del árbol. Entonces, si aprendemos a valorar, a agradecer cada persona, cada circunstancia, y dejamos el protagonismo de lado, créeme que vas en buen camino para ser feliz.
0: Además, buscando ser el protagonista, buscamos ser como la atracción y nos alejamos mucho de ello. La gente hasta nos da la vuelta.
1: Siempre obtienes lo contrario aquí, de lo que esperas.
0: Le voy a leer a Maru Moreno. Dice, con respecto al tema, les comparto que mi hermana, aunque no sea ella la festejada o en cualquier reunión familiar, siempre quiere ser la protagonista en toda plática. A ver, en todo, platica de sus dietas. Desgastante para los demás estar oyendo sus pláticas. Me he dado cuenta que todo lo hace para ella, pero también para la aceptación de su esposo, que la mayoría de las veces la ignora. Y me apena porque siempre quiere la aceptación de él y él nunca le dice lo bien que se ve. Dice que no le agradece nada, que no la quiere, que no le dice que la quiere. Le he comentado que es muy importante que aprenda a quererse ella y todo lo va a ver de forma diferente. Les mando todo mi amor, respeto y admiración. Son mi gran inspiración siempre.
1: Qué pena, ya tienes precisamente del libro. La persona que siente que nadie la quiere, nadie le importa, pues busca sacar el protagonismo, pero lejos de solucionar su problema, porque finalmente el esposo a lo mejor le cuesta trabajo expresar sus emociones, pero esa necesidad de sentirme querida, aceptada, importante, siempre obtenemos lo contrario y fastidiamos a la gente que está cerca. Mandarle luz y decirle lo que le has dicho, encuentra en ti todo el poder y la grandeza que Dios depositó en ti.
0: Hacemos una pausa.
1: Regresamos muy pronto.
0: Después del corte, continuamos siempre contigo.
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0: momentito se lleva a cabo. La pregunta es si ya te anotaste, si no, bueno, estás a muy buen tiempo. Llama ahorita o manda tu mensaje ahorita para que te podamos tomar en cuenta. Carmen Hernández nos manda un correo electrónico. Buenos días, doctor Lindo. Mire, es que no puso puntuación. Buenos días, doctor. Y luego, lindo día, preciosa doctora. Ah, qué diferencia, ¿verdad, doctor Lindo? Ya me había yo emocionado. Bueno, dice, aquí como todos los días viéndolos en YouTube. Doctor, compré el oxígeno, ¿cómo debo tomarlo? Le comento, estoy con oxígeno, uno hace, es un litro más o menos, dice, de día y de noche. Si me lo quito, duro entre 10 minutos, empieza a bajar la saturación. Es que tengo cáncer de pulmón, el cáncer no ha subido, no ha bajado en 6 meses. Ya traigo menos agua en el pulmón porque también traigo derrame pleural. En espera de su consejo, Dios los cuide y todos los que hacen posible este maravilloso espacio. Bueno, pues con mucho cariño, yo deseo que le funcione el oxígeno, nos avisa. Se va a tomar 10 gotas, puede ser de 1 a 3 veces al día. Pero el primer día solo una gota, el segundo día 2, tercero 3 y así hasta llegar a las 10, siempre diluidas en un poquito de agua. Repito, 3 veces al día. Y yo le agregaría, por favor, la uña de gato y la hierba del zorrillo 3 veces al día con esa misma agüita y la graviola cada 12 horas, cada 12 horas. Primero Dios, va a ver que en Dios no hay límites. Y doctora, pues estamos llegando, no sé si le quiera comentar también algo a Carmen al respecto de su problema.
1: Con todo el amor, recuerda que en esos momentos difíciles, cuando todo parece oscuro, la luz está en tu corazón, en el poder de una oración, para decirle, Señor, yo estoy bajo tus manos, tu protección y bendición, luz verde, luz dorada, y confía en su voluntad divina y perfecta. Lo que sea para bien, ya es.
0: Mire, yo no sabía, Ana Luisa Hernández dice, exactamente, yo soy enfermera jubilada y siempre festejamos el 6 de enero. No sabíamos que eras enfermera, mi querida Ana Luisa. Te mandamos un beso. Bueno, pues ahora ya aprendimos los dos algo nuevo. El 6 de enero es nacional y el día 12 de mayo es internacional, el festejo de la enfermera, de la enfermería, porque es tanto para hombres como para mujeres. Bueno, doctora, pues estamos cerrando el programa, ya no me da tiempo de leerle más. Muchos saludos le puedo adelantar, muchos comentarios, cosas muy bonitas, pero pues vamos al cierre de la emisión y para ello le pedimos a usted que nos recapitule, nos haga un concentrado del tema de hoy, siempre protagonista.
1: Esa necesidad de ser siempre el protagonista de todo, en lo bueno, en lo malo, en lo regular, habla de carencias emocionales, probables fracturas emocionales desde la niñez, y esa necesidad que tenemos de ser siempre el mejor en todo te lleva a obtener lo contrario por ley de inconsciencia, soledad, vacío, amargura. Darte cuenta contigo mismo, contigo misma, si lo estás logrando ser importante, te vas a dar cuenta que es lo contrario, y recuerda que eres importante para el plan divino. Y la humildad, el decir gracias por la vida, por el privilegio de servir con amor, por entregarte mi trabajo, mi familia a ti, Señor, bajo tu guía, protección y bendición, te regala paz, te regala armonía, y curiosamente te permite recuperar la importancia que está sembrada en tu mente y en tu corazón.
0: Pues estamos llegando al final de esta emisión. 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Tienes ese horario para darte tu vuelta y conocer y adquirir tus productos, tus libros, darte una vuelta a la clínica para ya atenderte. ¿Por qué te tienes que esperar a que el problema ya sea de salud o psicológico? Quiero decir, interrelaciones, divorcios. Bueno, ¿por qué esperar a que sea algo tan tremendo? Vamos a atenderlo de una vez, si estás de acuerdo. Bien, pues hasta aquí nuestra emisión. Ahora te invito a unirte y ser parte de esto

0: Es la cadena. 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
1: Es el momento. Bendito, bendito momento. De unir las manos en señal de invocación. Para invocar tu nombre, tu luz, tu presencia bendita. Y darte gracias, Señor. Infinitas gracias. Por el milagro de la vida y mi despertar de conciencia en ti. Gracias, porque eres la luz que alumbra nuestro camino, el perdón y la misericordia que nos libera de errores y caídas, el amor que cobija nuestros sueños y nos permite hacerlos realidad. Es el momento de pedir por tu necesidad especial, por tus seres queridos, por quien ha dejado este plano material para que encuentre en tu mano extendida un camino de luz, de amor hasta tu corazón, para sus deudos, paz y consuelo, y la certeza absoluta de saber y sentir que lo que se ama jamás, jamás se pierde. Con todo el amor e infinita gratitud, te pedimos por todos aquellos que te necesitan tanto y ni siquiera te buscan, por nuestros gobernantes y todos los gobernantes del mundo, por los que están sumergidos en la oscuridad de la inconsciencia, atrapados en violencia, mezquindad, egoísmo, soberbia, adicciones, relaciones dependientes, y todo aquello que nos aleja de ti. Te pedimos por los enfermos de cuerpo, de mente, de espíritu, por los que han perdido trabajo, por los que han tenido que cerrar empresas, cerrando fuentes de trabajo y clausurando sueños, por las empresas que siguen en pie, manteniendo fuentes de trabajo y el afán de servir a la vida. Sé su guía, protección y provisión. Te pedimos por los más pequeñitos e inocentes, por los animalitos de cielo, de mar, de tierra. Y mira, Señor, ante tantas necesidades, la más importante, que sea tu presencia bendita, luz, despertar de conciencia y tu voluntad divina la que se haga manifiesta en todo momento y en todo lugar. Y así en silencio, desde lo más profundo del corazón, te damos gracias, infinitas gracias, porque es promesa divina que aquello que se pidiera en oración con fe, podíamos dar gracias, porque ya ha sido concedido.
0: Así es como estamos llegando al final, doctora, hoy nos despedimos.
1: Recuerda que tratar de ser el protagonista de todo no te lleva más que a lo contrario de lo que esperas. Un poquito de humildad, hacer con amor lo que haces, buscar y propiciar la unión y ver lo bueno en los demás, nos hace mantenernos cerquita, muy cerquita de la mente divina, el amor de Dios.
0: Quédate con La Chicatana. A continuación llega Freddy Bedoya aquí a Radio Chapultepec, en donde te esperamos el día de mañana en punto de las 10 para recordarte que no estás sola, que no estás solo. Si tú nos lo permites, nosotros estaremos siempre contigo.

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3: Ciertamente para las madres con desaparecidos no hay un 10 de mayo que celebrar, y por el contrario, salieron a las calles a alzar la voz, denunciar y exigir razón sobre la ubicación de sus amados hijos y queridas hijas. Y es que es un fenómeno de inseguridad que se da por todo el país, y cuyas denuncias están igual sin avances, y han denunciado hasta indiferencia de parte de autoridades estatales, generalmente llenas de burocracia y corrupción. Por eso, este mayo no es de fiesta, es de lucha y de protesta, señalaron colectivos este domingo durante la Marcha de la Dignidad Nacional, Madres Buscando a Sus Hijos, que en México alcanza la cifra impresionante de 133 mil personas desaparecidas.
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6: ¿Quién la ve con su cara tan bonita?
7: ¿Qué tranza, muchachada? ¿Cómo están? Buenas tardes.
6: ¿Quién la ve destrozando corazones?
7: Ya llegamos, señores.

0: más que en pompo.
1: Así arrancamos, señores. ¿Cómo están? Buenas tardes, bienvenidos, bienvenidas. ¿Cómo les pinta esta hermosa mañana tarde de martes 12 de mayo? Se nos fue el calorón, güey. Se nos vino la lluvia desde ayer en la tarde. Ay, qué feo se escuchó eso, ¿eh? Pero así es, así se dice y ni modo. Empezó a llover chido, güey. Ayer en la tarde, luego una lloviznilla que no se cansó. Se quedó hasta que me metí a jetear, que fue como a las 11. Y seguía lloviznando bien macizo. De esa lloviznita que no se siente, pero sí te empapa, güey. Porque es constante. Esa es la clase de lluvia que crea las inundaciones. La que es ligera, pero constante, güey. No se detiene. Lo que provoca que se inunde, güey. No es tanto los aguacerazos tremendos que, cinco minutos, se acabó. No, es como cuando llegas con tu amante y está bien poderoso, pero, cinco minutos, se acabó. No, mejor como un chicatán, así, lloviznita, pero constante, güey, que dé, que moje, que chido, ¿no? Ya justificando mi pobreza. Bueno, arrancamos, señores. Gracias, doctora Raquel Levinstein. Gracias, doctor Manuel Orlando, Rafa, Oscar, a todo el equipo del CECID. Me presento, mi nombre es Freddy Bedoya. Me dicen la chicatana, dígame cómo se le dé la gana. De aquí hasta las 2 de la tarde, en este maravilloso día, martes 12 de mayo, a 3 días de Nuestra Señora de la Luz. Ay, y aparte es el mes del PTU. Si usted no sabe qué es PTU, no espere que yo se lo diga, pero ese martes no, es mes del PTU. Ahí le encargo a usted que investigue. Pero bueno, tenemos tema, señor Chicatana. Tenemos tema. ¿Y tiene fondo para el tema? Tengo fondo para el tema.

Realmente no escuché la canción, no sé de qué trata, pero se llama La Canción del Trabajo de Rafael. ¿Y por qué pusiste esa canción tan alegre, chica Tana, tan moderna ella, tan carismática? Bueno, Rafael la baila con todo, ¿eh? Miren nomás, dejando todo en la pista. Bueno, ya la mantenemos de fondito. ¿Saben ustedes lo que significa el término mobbing? Mobbing laboral. Déjame buscar un fondo aquí tétrico. De psicosis. Ahí les va. El mobbing laboral no siempre se nota a simple vista. A diferencia de otras formas de violencia en el trabajo, suele esconderse actitudes repetidas, silenciosas y persistentes que poco a poco afectan a quien lo sufre. Señoras y señores, el mobbing laboral, por si no lo sabía, es también acoso. Y está penado. Esa canción suena a tema de caricatura de los 5. Sí, del canal 5 de aquellos años. Como de los supersónicos y así. ¿Se acuerda? Así suena, güey. Pero bueno, el mobbing laboral. Si un compañero ha cambiado de comportamiento, muestra incomodidad constante o su rendimiento cayó sin explicación clara, podría estar enfrentando acoso laboral. A muchos jefes siguen todavía casados con la idea de que sus empleados o los colaboradores o los subalternos tienen que aprender a trabajar bajo presión, güey. Y no saben que está penado, mi hermano. Está mal, güey. Que estén acosando al empleado está mal. Y todo jefe debería saberlo. Toda persona que tenga un cargo de liderazgo, llámese un jefe, un supervisor, lo que sea, güey. A quien tú le tengas que rendir cuentas, a esa persona no puede ejercerte violencia. Que te traten mal, que te hablen golpeado, que te ignoren, esos son signos de violencia y no te los pueden hacer, ¿ok? Nomás para que sepas. Ahorita vamos a hablar de esto. Me voy con la música, lo canta la arrolladora banda de Limón de René Camacho, se llama ¿Dónde estabas tú? 12:08 en Radio Chapultepec.

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Eso que escuchamos fue la MS. El tema se llamó Altamente Probable anteriormente. Fíjate nomás lo que estamos todo programando, güey, para que te des cuenta quién hizo la program. Banda MS, Altamente Probable, Gerardo Ortiz, Amor Confuso, la original banda El Limón al menos, y la arrolladora ¿Dónde Estás Tú? Y ahorita tengo a continuación a los Bibis, para que te des cuenta quién hizo la programación. Acoso laboral, señores. En México el acoso laboral está regulado por la Ley Federal del Trabajo y otras normas que protegen la dignidad y seguridad de los trabajadores, aunque no existe una ley específica que lo nombre expresamente. Vamos a empezar por la definición y los tipos de acoso laboral. Si tú te sientes identificado con alguno de ellos, es momento de ir a conciliación. Que si te quieres aventar la bronca, ¿verdad? Si no quieres aventarte la bronca, ¿para qué me haces aquí darte tips? A ver. Definición: el acoso laboral, también conocido como mobbing, hostigamiento o bullying laboral, consiste en conductas hostiles, repetitivas y sistemáticas que buscan humillar, intimidar, excluir o desestabilizar a un trabajador, afectando su salud física, mental y desempeño laboral. Puede presentarse de manera, ahí te va, una vertical, de superiores a subordinados. Haga de cuenta pues la escala, ¿no? De forma horizontal, entre compañeros del mismo nivel. De forma ascendente, de subordinados a superiores, que también se da, que es el menos, pero sí existe. Y el mixto, combinando varias direcciones de hostigamiento. Ejemplo, incluye insultos constantes, burlas, aislamiento, rumores, sobrecarga de trabajo intencional, amenazas veladas o exclusión de forma relevante. ¡Para la oreja! Porque esto no es cualquier cosa, la neta. O sea, si tú crees que sufres de acoso laboral, neta tienes que hacer algo. ¿Ahí piensas trabajar toda tu vida? O si no, empieza a buscarle, güey. Pero algo tiene que pasar con ese jefe que está haciendo las cosas mal, quiero pensar yo. No se va a quedar ahí a atormentar a los demás o a los nuevos cuando entren. Usa la cabeza, carnal. Son los Bibis, se llama Canta Corazón, 12-24.

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¿Qué tamaño de tema acabamos de escuchar con el grupo Costumbre? El tema se llama Entrégame. Anteriormente, Intocable con Coqueta, Bobby Pulido con Contigo Más Allá de los Bibis, Canta Corazón. 24 muñecos para que den ya la 1:00 p.m. y estamos hablando del acoso laboral, güey. Ponme otra vez el de psicosis. Dice acá... aunque el término suena técnico, su impacto es cotidiano. El mobbing se ha convertido en una de las problemáticas más discutidas en entornos laborales, no solo por sus efectos en la salud mental, sino por lo difícil que puede ser detectarlo a tiempo. Tomé agua fría, güey, y me puse afónico. Dice, de acuerdo con la Organización Internacional del Trabajo, el mobbing laboral se define como una acción verbal o psicológica, sistemática y repetida que busca intimidar, ofender o aislar a una persona dentro de su entorno laboral. Este tipo de violencia laboral no distingue jerarquías, puede darse entre compañeros del mismo nivel, pero también es frecuente en relaciones de poder, como de jefes hacia subordinados. El tema ha escalado a nivel internacional. Organismos como la Organización Mundial de la Salud han abordado sus efectos, mientras que la OIT impulsó el convenio 190 vigente hasta el 2021, que reconoce el derecho a un espacio de trabajo libre de violencia y acoso. Y la neta es de que es bien común, güey. Hay jefes que supuestamente, güey, yo no sé de dónde saquen eso, yo creo que cursillos que vieron en algún puesto de periódicos, güey. Curso de liderazgo. Y ellos son de, voy a tomarlo y voy a ser un gran líder. Y cuando toman una mala decisión te dicen, es que en mi curso de liderazgo lo vi y así se debe hacer. Es que todos somos un equipo. Entonces tu compañero que no hace nada, le vamos a ayudar para que salga la chamba todos los días. Entonces vamos a dividir la chamba que el flojo no hace, la dividiremos entre todos. ¿Por qué? Y al prietillo le cargan la mano, güey. Es como en las películas de terror, güey. ¿Quién se muere primero? El prietillo. ¿Y a quién hay que cargarle la mano? Al prietillo. También a los güerillos cuando el jefe es prietillo. Qué asco, güey. Ah, ya me voy. Creo que estoy hablando de más. Julián Álvarez, Fuego a la Escondida, 12:39.

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y puros primos de Durango, oiga. Yo era un primo de Durango. Pero me cambié, me vine a la capital, me volví sobrino de la Capi. Entonces ya no pude ser primo de Durango. 12:45, momento de hacer cuentas. No queremos que se nos vaya el tiempo y ya se nos fue. Perdóneme, pero así es la vida. Hay que aprovechar los momentos porque todo se va. Es la banda El Recodo, la miel de su saliva chiquitita.

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2: Por años, hay gente que ha tenido que pagar pipas de agua y cargar cubetas y tambos por las calles para que en su casa puedan tener agua potable. Aparte, hay los que caminan cientos de metros para llegar hasta ríos o cuerpos de agua para lavar sus prendas. Y es que en un estudio revela que el 36% de la población en México no tienen una toma de agua cercana ni la infraestructura necesaria para su colonia, aparte de los casos en zonas urbanas en las que el estiaje limita distribuir el líquido por muchos días. La otra, y grave, es el acceso al agua potable segura, pues ya van varias veces que se registran descargas residuales ilegales y la presencia de metales pesados, como sucedió en los ríos Santiago, Atoyac, Tula, Lerma y Coaxacualcos, generado por empresas que merecen más que sanciones severas, pues no hay que olvidar que esos químicos y metales son de alto riesgo para el consumo humano.
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Ese que escuchamos fue La Leyenda con Me Haces Falta. Anteriormente Vagón Chicano, el tema Le Fallé al Viejo. A la 1:08 p.m, platicando del acoso laboral, oiga. Acoso laboral, punta mi fondo de psicosis. Es tan común. A ver, dice. Señales clave para identificar el acoso laboral. No siempre implica gritos o confrontaciones directas. De hecho, muchas veces se manifiesta a través de conductas que por separado podrían parecer menores, pero que al repetirse generan un entorno hostil. La Comisión Nacional de Derechos Humanos identifica varias formas en las que se presenta el mobbing. Acoso organizacional. Asignar cargas excesivas de trabajo o cambiar funciones sin aviso con intención de desgastar a la persona. Aislamiento social. Excluir de conversaciones, reuniones o canales de comunicación clave. Ataques personales, críticas constantes sobre la apariencia, creencias o vida privada y agresiones psicológicas. Minimizar logros, exagerar errores o evaluar de forma injusta. También existen formas más evidentes como la violencia verbal o física, pero son las más comunes en estos casos. No son tan comunes, pues, ¿no? Y la forma más útil del móvil en la actualidad. El entorno laboral actual ha abierto nuevas formas de móvil laboral, especialmente con el trabajo híbrido o remoto. Expertos como el académico Pepe Vidal han documentado situaciones que pueden pasar desapercibidas, pero que forman parte del problema. Entre ellas destacan dificultad el teletrabajo sin justificación, cuando el resto del equipo sí tiene acceso a esta modalidad. Negar medidas de conciliación sin razones objetivas dentro de un entorno ya tenso. Excluir a una persona de grupos de trabajo digitales como chats o correos importantes. Asignar tareas imposibles o humillantes con el objetivo de afectar el desempeño y aplicar ¿qué? Gaslighting laboral, una forma de manipulación que incluye bromas hirientes, rumores o críticas constantes que hacen dudar a la víctima de su propio criterio. Estas prácticas no suelen aparecer de forma aislada. El mobbing es un proceso que se construye con el tiempo a partir de acciones repetidas que buscan desgastar emocional y profesionalmente a la persona. ¿Tú sufres de esto? Aguas carnal, aguas carnala. Es la original banda Limón, Me Tienes en Tus Manos, 1:11 p.m.

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Gracias. Gracias por los aplausos. Thank you. Vamos a cantar una canción de un gran amigo nuestro, el señor Carlos Cárdenas, que también fue todo un éxito, que se llama Mi Piquito de Oro.

0: ¿Qué cree?
1: Exacto.
0: Otra vez. Y puros primos de Durango, oiga.
1: El tema se llamó Niña Bonita. Anteriormente Ramón Ayala y sus Bravos del Norte conmigo. Londrina, el original. Me tienes en tus manos. Una 21 platicando del acoso laboral. ¿Qué es lo que dice el marco legal aquí en nuestro país? Ahí les va. Aunque la Ley Federal del Trabajo, LFT, no prohíbe explícitamente el acoso laboral, establece principios de respeto a la dignidad, igualdad y condiciones de trabajo libres de violencia y discriminación. No te puedan, tampoco te pueden discriminar. Esto viene en el artículo 2 y 3. El artículo 3 bis define el hostigamiento como el ejercicio de poder en una relación de subordinación real, es decir, cuando tu jefe te la quiere aplicar. Prohibiendo estas conductas tanto para empleados como para empleadores. Las sanciones para patrones que permitan o cometan acoso pueden alcanzar de 250 a 5000 veces el salario mínimo. Otras normativas relevantes incluyen: obliga a identificar, analizar y prevenir riesgos psicosociales, incluyendo acoso laboral, y a implementar protocolos de capacitación. Esa es la NOM 035. El Reglamento Federal de Seguridad y Salud en el Trabajo exige atender a trabajadores víctimas de violencia laboral, y el convenio 190 de la OIT reconoce el derecho a un entorno laboral libre de violencia y acoso, vigente en México desde el 2022. ¿Qué pueden hacer los trabajadores que sienten o piensan que están sufriendo de acoso laboral? Denunciar internamente en la empresa mediante protocolos establecidos. Es decir, si trabajas en una empresa grande y tu supervisor se quiere pasar de lanza, pues ve a recursos humanos. O ve con tu jefe, el jefe del jefe del jefe del jefe, y ya. Acudir a la Profedet para recibir asesoría y apoyo legal cuando tu jefe pues no ayuda. Presentar demanda laboral ante tribunales competentes y acudir a instituciones de derechos humanos si se vulnera algún derecho fundamental. La ley protege a las víctimas contra represalias y permite reclamar indemnización por daños físicos, psicológicos o económicos. ¿Qué obligaciones tiene el empleador? El patrón debe prevenir y erradicar el acoso laboral, garantizar un ambiente laboral seguro y saludable, capacitar al personal y establecer políticas internas contra el hostigamiento e implementar medidas correctivas y protocolos de atención a víctimas. ¿Ok? Ok. Para que te des cuenta que no estás solo, carnal. Te están cargando la pila, hay lugar a donde acudir. Nada más, denuncia. No hay mejor arma que la denuncia. Ulises Chaides, quería que lloraras, una 24.

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0: Con qué lástima por ti, Alicia Villarreal, ojo por ojo. Y escuchamos también a Karim León y Manuel Lindo Ortega.
1: Presa de amor.
0: Presa de tu amor. Y Ulises Chaires con quería que lloraras. ¿Con qué cerramos el tema? Con el solemne, claro. A ver. De nada sirve que llegues a tu casa a quejarte de que tu jefe te maltrata, que te sobaja, que te pone champa que no es tuya, que te habla bien golpeado, que te pide las cosas así por sus tompiates, que te grita, que te ofende. De nada sirve que te quejes en tu casa, güey. Que le digas a tu novia, a tu esposo. De nada sirve. Si no vas y levantas un acta por acoso laboral. O sea, hay que empezar a darle nombre a las cosas, a las actitudes y también a tomar medidas. Si no lo haces, pues como si no pasara. Igual tú dices, pues renuncio. Y sí, renuncias. Pero ese jefe va a seguir ahí infringiendo la ley. Va a seguir allí abusando de otros compañeros. Entonces creo que lo mejor que tienes que hacer es denunciar. Denuncia. El acoso laboral se puede denunciar. Ya te dije en dónde. Ve a conciliación, ve a derechos humanos y denúncialo. Y tú como jefe, si haces ese tipo de actos, prepárate. No te va a ir bien. Te pueden denunciar. Y más vale que te la lleves por la derecha. Hoy en día todo se puede denunciar. ¿Va? Pero hay que alzar la voz. El que no alza la voz, nadie lo oye. Ahí les encargo, muchachos, para que lo hagan. Me voy con la música otra vez porque así se reyó el tema. Son Los Temerarios, se llama Sombras, nada más. 1:38.

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2: Por años, hay gente que ha tenido que pagar pipas de agua y cargar cubetas y tambos por las calles para que en su casa puedan tener agua potable. Aparte, hay los que caminan cientos de metros para llegar hasta ríos o cuerpos de agua para lavar sus prendas. Y es que en un estudio revela que el 36% de la población en México no tienen una toma de agua cercana ni la infraestructura necesaria para su colonia, aparte de los casos en zonas urbanas en las que el estiaje limita distribuir el líquido por muchos días. La otra, y grave, es el acceso al agua potable segura, pues ya van varias veces que se registran descargas residuales ilegales y la presencia de metales pesados, como sucedió en los ríos Santiago, Atoyac, Tula, Lerma y Coatzacoalcos, generado por empresas que merecen más que sanciones severas, pues no hay que olvidar que esos químicos y metales son de alto riesgo para el consumo humano.
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2: Ciertamente para las madres con desaparecidos no hay un 10 de mayo que celebrar, y por el contrario, salieron a las calles a alzar la voz, denunciar y exigir razón sobre la ubicación de sus amados hijos y queridas hijas. Y es que es un fenómeno de inseguridad que se da por todo el país y cuyas denuncias están igual sin avances, y han denunciado hasta indiferencia de parte de autoridades estatales, generalmente llenas de burocracia y corrupción. Por eso, este mayo no es de fiesta, es de lucha y de protesta, señalaron colectivos este domingo durante la Marcha de la Dignidad Nacional, Madres Buscando a Sus Hijos, que en México alcanza la cifra impresionante de 133.000 personas desaparecidas.
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1: Por años, hay gente que ha tenido que pagar pipas de agua y cargar cubetas y tambos por las calles para que en su casa puedan tener agua potable. Aparte, hay los que caminan cientos de metros para llegar hasta ríos o cuerpos de agua para lavar sus prendas. Y es que en un estudio revela que el 36% de la población en México no tienen una toma de agua cercana ni la infraestructura necesaria para su colonia, aparte de los casos en zonas urbanas en las que el estiaje limita distribuir el líquido por muchos días. La otra, y grave, es el acceso al agua potable segura, pues ya van varias veces que se registran descargas residuales ilegales y la presencia de metales pesados, como sucedió en los ríos Santiago, Atoyac, Tula, Lerma y Coaxacualcos, generado por empresas que merecen más que sanciones severas, pues no hay que olvidar que esos químicos y metales son de alto riesgo para el consumo humano.
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